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0: Fin de semana.
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2: Vamos. Listo. Salud, muchachos. Por esa mujer.

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0: Anuncia, mi hermano, Chiqui.
1: Muy bien, la melodía que pertenece a la pluma del Eble, otro gran compositor de la música típica panameña. Hablamos de César Cecín Cárdenas, inspirado esta linda canción, se llama La Jueza del Amor.

0: Y te cuenta, sí, señor. Oye, tremendo tema.
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0: Reto de los 16 días para mi cumpleaños.
1: Quiero estar.
0: Reto.
1: Bien a luz.
0: Reto para adelgazar. Dios mío, estoy gordo, me siento gordo. Me siento gordo.

es el reto de los... El reto de los 16 días, porque faltan 16 días para mi cumpleaños. Esto es un conteo, ¿ok? Esto es un conteo. El conteo de los 16 cumpleaños de Yair Alexander. Para que sepan que me compré un té adelgaza. Fui al súper y vi un té que tiene una guía afuera. Así que dije, con una... Una cosa y que adelgace té, una cosa, y tenían y que el abdomen de una guial, y que ese mismo va a ser mi té que me voy a comprar para que me baje el estómago.

adelgazá 16 días cuando llegue mi cumpleaños el 15 de julio. Me quiero ver rico, me quiero ver rico. Estoy gordo, me siento gordo. Voy y vengo, voy a hacer mi mitad adelgazante. Voy y vengo, voy a hacer mi... Hoy no le puedo echar picante, nada de esa cosa, así que hoy vengo básico. Hoy lunes básico.

15, 16 días sin tomar nada de alcohol. 16 días sin tomar alcohol. Nada de pinta. Nada de desayuno. Al mediodía, media

0: Así me voy ahí 15 días y voy para el gimnasio bien rico, bien pollo, bien rico, rico, rico, rico. En la tarde noche voy a correr a Rush todos los días. Este reto me voy a adelgazar rico.
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0: tarde, suéltala ya.
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2: Escucha,

0: Amanecemos en el día de hoy. Bienvenidos al reto del para adelgazar de 16 días con Jair Alexander. Cero arroz, cero guaro. Cero arroz, cero guaro. Cero azúcar. Dios mío, estoy gordo, me veo gordo. El fin de semana me invitaron con 15 años, el sábado, y no me quedaba la camisa del saco, me veía como raro, me pude tomar fotos porque yo dije, oh my God, me quedo, estoy como gordo.
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0: Titulares, Panamá. Panamá pierde 2-0. Muchas personas felicitan a Panamá por el tremendo desempeño que hicieron los chicos en este mundial. Felicidades, Panamá. Vamos con todo el 2030. Otros critican de que no fuimos a hacer nada. Otros critican a Coco Carrasquilla, que fue a pasear. Otros que quieren que se quede Crítense como director. Otros que se vayan. Hay 50-50. Pero como dice la gente, Panamá ahora tiene táctica, no balonazo. Táctica, unos dicen, táctica sí, pero para golear no. Táctica sí, perdimos los tres. Somos el último equipo de todo el mundial, sin goles, sin puntos. Otros dicen, felicidades Panamá. El alcalde de Miami, Mirachi, confirma que tiene 16 asesores cobrando $6,000.

0: Venezuela todavía están rescatando personas. Los hijos de Ricardo Martinelli piden perdón al presidente Donald Trump. Caserón en la Escobío Antiguo se quema, lamentablemente, incendio este fin de semana. Tomás Christensen analizará su continuidad en la selección de Panamá. Muchos lo quieren, muchos no. Así es, amanecemos Panamá con titulares. ¡Hoy juega Brasil, carajo!
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0: la mañana. ¿Qué está haciendo, Nono? Ay, no, Arsenio también en sintonía. ¿Qué está pasando?
1: Matada, prende la moto.
2: Bendiciones, Ari, bendiciones. ¿Ese té era qué? Tómese té y adelgace 16 días. Hombre probado.
0: Y le digo que vamos a hacer ejercicio en el paquerrash porque no vamos.
2: Buenos días, Ari, buenos días, Ari. Bendiciones, mi hermano. Feliz lunes, feliz fin de semana.
0: Salud, Carlito, maravilla.
2: ¿El rato es 16 días o 16 libras?
3: Aló, aló, aló, aló, aló, aló, aló, aló, aló.
0: Tengo que rebajar en 16 días, tengo que rebajar porque el 15 de julio me quiero dar bien duro.
2: Buenos días, Alexander. Bueno, vamos a apuntar a Mike, a Chichi.

0: Eso pa. Para que baje, quede el like. Es como Bulín. Bulín está más activo.
1: Bulín parquea con puro mane. Puro reo. Ese es el grupo de los reos. Parquean en banda con hombre, puro hombre. Rodolfo en sintonía, mi amiga Marixa en sintonía.
2: Prende la moto.
0: Buenos días.
1: Ah, pues tú estás enfermo.
0: En la calle, dándole calle de cemento, así que
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0: Y
1: tú estás enfermo.
2: Aló, aló.

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1: No
0: me puedo poner el disfraz de Spider-Man. No puedo. Me va a quedar grande. Me va a quedar chiquito. Me va a quedar pegadísimo.
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0: Cero arroz. 15 días.

0: duro, no te acuerdas que lo que.
1: Voy en ese reto, vamos para encima.
2: Vale, Pocho, ¿dónde nos vemos? Nos vemos desde hoy. Cero arroz. Si usted me invita a comer, cero arroz.
0: Bueno, no, porque ningún.
2: No voy a tocar el arroz durante 15 días. Voy a hacerme la limpieza del colon y todo.
3: ¡Ay, no!

0: también la
1: traí. Aquí se como los concentros de la calle.
2: Saludos, bienvenidos a la semana
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2: Gracias a nuestro amigo de Taqui.
4: Buenos días, perdido, digo gordo. Buenos días, gordo. Espero que esté bien, gordo. Saludos, volvemos. 16 días cerrados, o sea que no podía almorzar ni a la terraza, no podía ni almorzar la toncín. Derechito para la casita.
2: Yo voy a ser cero guaro.

0: 16 días del gaso. Me veo gordo, loco. Me veo gordo.
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0: Pórtame bien, oye mi playlist. Oye mi playlist.
1: Manda saludos a Lutari y a Katy, la chica del Banco General, que están siempre en sintonía ahí. Marta Fulín Fulín.
0: Saludos a Ruti, Ruti, besitos.
2: Si no te quisieron así gordito, que ni vengan a quererte cuando tu té te haga efecto y que eres y rico pollo.
0: Me compré un té, afuera salía una guía al flaca, yo y que, dieti, adelgaciti, era en inglés, yo no sé si era parla, yo sé, pero era al fin, ahora abrí la bolsita dentro tiene otra vaina así, dice un té chino, es un té chino.
3: Déjame, porque hace un año.
0: Pero ¿qué pasó? Y ahí Alexander, no sé, espérate. Vamos. Oye mi playlist, bienvenidos a la programación Panamá. Oye mi playlist. Vamos a cantar, chicas, vamos a cantar. ¡Ey!

0: 17. El 17 de julio, celebrando mi cumpleaños. Tour Cero Tequila, volumen 2.
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0: Nilsa en sintonía, salud, Nilsa.

0: escuchar.
1: Espero que después del trabajo corras para tu casa, porque eso te manda al baño, dice.
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1: Reto de los 15 días. ¿Quién va conmigo? Ali, buenos días. Salúdame a mi suegro, Ali. Jacob Ramos en sintonía. Lunes, buenos días. Saludos a mi amigo que cumple años. Carlos Andrés, hoy cumple 11 años. Saluditos, Lunes. Saludos a tu hijo. Feliz cumpleaños, Carlos Andrés. Saluditos. Saludos a Lenny también en sintonía.
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1: Ay, qué rico ese té, Voy a estar bien rico.
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1: Ahora que estoy rico, yo ahora me quiere hablar. Mami, mami, no, mami, no. Dice muñeca que ese té se toma de noche, dice. ¡Hello, Sabritani! Que va dormida, escuchando la estación en el...

por mí. Oye, bonito mi playlist para ustedes. Oye, mi playlist bonito para ustedes, ¿ok?

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0: Blazing está en sintonía hoy, está de Happy Birthday. Blazing.

0: Dice, te va a hacer no querer salir del baño, dice Yara.
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0: Es un té chino, es un té chino.
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0: Bueno, también lo estoy haciendo porque mi propio hijo, Zach Alexander, después que vino de viaje, me dice a mí, que me toca la barriga y me dice, estás gordo, yo te voy a callar la boca, le dije.
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0: Qué liso.
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0: Así me dijo, y que estás gordo, me dijo que... Le dije así, te voy a callar la boca.

0: la vaina va en serio.
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0: Una de mis canciones favoritas esta, ¿eh? Una de mis canciones favoritas, más top, top, top, está en el top 5 mío de mis canciones favoritas.

0: No, loco, no. Pulo, pulo, pulo, pulo, pulo. Bien enamorado. Glenn King en sintonía. Esta canción te la dedico, hermano. ¿Qué canción? ¿Cómo se llama la canción anterior? Aquí. Glenn, ¿qué cosa? ¿Qué canción anterior? No entendí. Tú estás sordo, no entendí qué canción es. Se llama Aquí Estoy Yo, de Luis Fonsi. Ok. Jocelyn, te vendo el té detox. No, ya me compré mi té.
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0: Jocelyn, ya me compré mi té.
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0: Me compré un té de adelgazante. Un té chino.

0: batalla del Spider-Man original.
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0: ya
1: sí.
0: Te cansaste de ser el Spider-Man peruano.
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0: Me parece un garrafón de agua.
1: 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Giancarlo Canela. Dios mío. Qué hombre más bello.
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0: ustedes, chicas, para después si las enamoro y se montan en reto de los 16 para adelgazar. Glenn King, Glenn, vamos a, súmate al reto, Glenn, pero para ti, yo creo que pasé un reto contigo, tengo que hacer como 60 días. ¿No? Pero te voy a dar 15 días conmigo para que hagamos ejercicio.
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0: ¿Quién se suma a este reto?
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0: Pongan a comprarme unas pastillas quemadoras también.

las personas que están en sintonía, que tengo bloqueada, que son como unas 20 en mi WhatsApp. El día 15 de julio los voy a desbloquear para que me puedan felicitar.

0: eso voy a hacer, voy a tomar, voy a seguir tomando mi té bien rico.
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0: Me está haciendo efecto. Cero arroz, cero azúcar, cero guaro. El 15 me doy bien duro. Dios, este es la top mía. Este es top mía, para que sepan.
2: Buenos días por la mañana. Dios te bendiga. Yair, ¿cuál te compraste? ¿A dónde sale Justin Pastec afuera? ¿O el que tiene el chinito? ¿Cuál? Hay uno que te da qué dolor de barriga, Yair. Tienes que, el tema es lo que te comes. Porque cuando ese té va cayendo en ese estómago, lo que saca es bastante pupú, Yair. Lleva tu papel higiénico en la guantera, tu wipes. Hay una cuestión que son disque papel higiénico húmedos, que no son wipes, que son papel higiénico para que no tapes el baño ajeno. Qué locura, Yair. Buenos días. Hoy es lunes, Yair. Te deseo una semana de mucho éxito, que cagues bastante. Estoy como terror.

0: ¡Qué coño! ¡Ay, no! ¡Ay, no!
1: Buenos días, buenos días. Bendiciones, gordo. ¿Qué pasó, gordo?
0: ¡No, yo, yo Marca. Estoy gordo! ¡Yo estoy gordo! ¡Una de mis canciones top en esta canción!
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0: ¡Bien romántico! Cada

0: dice Ruti, estoy enamorada de mí, dice.
1: Tan perfecta.
2: Bendiciones para todos los bienes de la calle. Bendiciones, Yair Alexander.
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3: Hola, Yair, buenos días. ¿Podrías colocarme una música de Enrique Iglesias? Y bueno, enviarle un saludo a mi hermano Anel Gordón, que está de cumpleaños. Así que bueno, saludos.
0: Saludos y una canción para dedicársela a mí, sí. Una canción para dedicar y para que elegiste mal, mi amor. Me cambiaste por un feo, maestro, y elegiste mal.

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1: 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Y si quiero.
0: Yo sé que nunca te han dedicado una canción. Nunca, porque ese man jamás te va a dedicar nada.
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0: Bonito.
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0: 15 días, 16 reto del 16 días adelgazando.
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0: ¿Quién me acompaña en este reto?
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0: Estoy tomando este chino.
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1: Ya vamos llegando a la parte final de la tanda cuartavena. Viene la salsa. Usted quédese ahí porque viene la salsa. Vamos a poner otra más. Estoy poniendo puras canciones mías para ustedes, ¿ok? Puras canciones mías para ustedes. Faltan muchas que me gustan.

0: esté así ya medio fit, ya va a tener que meterse a un gimnasio, a lo que es acá masa muscular, papá, porque es adelgazar, te va a dejar un poquito medio chancletudo. Así que ya sabes, papá, saque masa muscular.
1: Aquí estoy tomando el té. Alguien que me venda colágeno. Unidad 450, Copama Móvil en sintonía, C3, se fría, jubilado. Voy a alguien que venda colágeno, que quiero colágeno.
2: Yair, buenos días, buenos días. Oye, Yair, ese té lo toma mi esposa, lo tomaba, pues disculpa, lo tomaba mi esposa en la de noche. Bueno, tú lo estás tomando ahora en las mañanas. Así que ahora un poquito más tarde te entran las contracciones como si fueras a París y prepárate, sea cerca de un baño, porque si no, te hace pupu, compadre, así que ya sabes.
1: La gente está mal, loco, la verdad. Mili en sintonía.
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1: Dice que ahora con este playlist acaba de enamorar, de creer en el amor nuevamente. Besote, feliz día, Mili, besitos.
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1: Saludos a Leniuska en sintonía.
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1: Dice, Yair, pero tú no estás gordo. Quisiera. Yo meto la barriga.

0: que baje después en 16 días.
1: Mireya Arce, sintonía. 16 días para adelgazar. Cero arroz, cero azúcar. Estoy tomando mi té chino de dieta. Cero guaro. Sucede en sintonía. Dice Hasha cantando duro. Besito, sucede.
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1: Y Abelis dice, yo no puedo acompañarte en ese reto porque la primera vez, ¡brum!, desaparezco. Está bien bonita, y Abelis. Dichoso tu esposo, tu novio. Debe tratarte como una reina.

Agua la Salsa. Quiero brindar un fuerte aplauso a los policías que el fin de semana nos están cuidando. Los policías nos están cuidando desde las 11 de la noche. Nos están cuidando a nivel nacional. Retén por todos lados. Retén aquí, retén allá, retén por todos lados. Nos están cuidando en Panamá. A todos esos policías que se encuentran en sintonía, gracias por su labor. Gracias por su labor. Gracias por estar en todos lados los fines de semana. Parando carro, pidiendo licencia, montando carro en grúa. Saludo a todos los policías. Quiero exhortar, decirle gracias. Y todavía están los presos por ahí que ya se, cuando ellos no han regresado, no han, bueno, disculpe. Están robando en todos lados y ellos están. Disculpen con lo que estoy diciendo. Ok, saludo a los policías, un fuerte, los quiero felicitar a todos que el fin de semana tenían retén por todos lados y están y siguen robando como siempre la gente. Disculpen, no quise decir eso. Y todavía siguen los que se fugaron de la, todavía siguen prófugos, digo, y ellos disculpen. Fin de semana en la noche mataron no sé a quién por allá en el carro. Disculpen, y ellos están haciendo retén por todos lados. Disculpen. Cálmate, Yair, cálmate. Hasta que cabo.

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1: Ese cuando se está enfriando, se está poniendo como malo, se está me sabe mal, me está sabiendo, me está como que mal, ¿no? El reto de los 16 días, ¿quién me acompaña? El reto de los 16 días, vamos a adelgazar. ¿Dónde compro?
2: Prepárense.
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1: Señoras y señores,
2: prepárense a escuchar los

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0: En la cara no, Yair, en la cara no, en la cara no. Yo te digo en la cara no.
1: Buenos días, corazón, buenos días, feliz lunes, feliz inicio de semana, bendiciones para todos. Que tengas un excelente día, papá.
0: Bélgica en sintonía, saludos a Tania, saludos a María Luisa, que está en sintonía, dice yo también. No sé por qué me dijo yo también. Mi prima Karina Hall en sintonía. Víctor Ángel Quiro, como todos los días, en sintonía. A Doralis en sintonía. Bueno, estamos activados. Estamos activados en la programación. Vamos al cambio, regresamos rapidito. Panamá, sí, señor.

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2: 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Seguimos, Panamá, con el Catch Me Salsa Live.
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Tú me esperes el fin de semana para hacer un show, ¿no, señor? ¡Ay, atención! Viene el tour de cumpleaños de Jair Alexander, ¿ok? Tour de cumpleaños, Cero Tequila, volumen 2. Vamos a un tour para toda la discoteca conmigo. Y el 31, vamos a hacer una fiesta grandota para todos los cumpleaños en el mes de julio.

0: Decídete. Una escondedera, una vaina, una cosa. Decídete, loco. Una escondedera y una vaina y una vaina y una cosa. No, hombre, ya.
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0: Vamos con la zurrapa, ¿quién la pide? Vamos a ver.
2: Es el momento de que llames a la calle 301-1022 y pidas tu canción favorita en la zurrapa.
0: 301-1022, pide tu zurrapa. Vamos a mandárselo por acá. Está Yolita en sintonía de la calle.
3: Hola, buenos días, Yadir. Mira, ¿para cuándo vas a hacer un calle mix solamente de tus jingles? Parece que hay más jingles que música últimamente ahí en la calle. Especialmente los que dicen, yo soy Yadirito.
0: Ok. Ok.
4: Buenos días, mi Yayanito. Feliz semana. Bendiciones para ti y para todos los oyentes. Oye, después de todo, el aniversario de la calle, ¿no lo celebraron este año? Bueno, me imagino que por el mundial, ¿no? Pero bueno, ya sabemos, para ese tour, cero tequila o bastante tequila.
0: Ok. Saludos al terror. Ese. No sé qué le pasa hoy a la gente. Hola, buenos días.
5: Buenos días, con alegría.
0: Buenos días.
5: ¿Qué te digo el señor? ¿Que no le gusta tu jingle? A mí sí me gusta.
0: No sé. Es que no sé cuál es el feeling. No sé. Hay que tener paciencia.
5: Ay, sí, exactamente. ¿Ya te pidieron la zurrapa?
0: No, no me la pidieron. Dime.
5: ¿Te la puedo pedir?
0: Sí, claro.
5: Ah, ya.
0: No entendí. O sea, no sé, no entendí.
5: ¿Qué cosa? No pelees conmigo, que el que te dijo fue el señor. ¿Me puede poner la canción de Yamila que me gusta, por favor?
0: ¿Cuál es la
5: canción? No la beses. Gracias.
0: Pero.
5: Diga.
0: Es que, dígame, es que por una pagan todos. Por una pagan todos. Yo no entendí.
5: Yo siempre soy la que tiene que pagar. Tú te has puesto a ver últimamente. Tú siempre la quieres coger conmigo. Pero mira, dale. Que yo,
0: si yo no la. Papá, es que yo no la quiero. Escucha, yo no la quiero coger contigo. Simplemente como que la gente está como que rara.
5: Sí, pero no yo. Yo te sigo queriendo de mi corazón.
0: Entonces, Yolita, sí. No han celebrado
5: no, el aniversario. No, yo no te digo nada. Yo ¿qué aniversario? ¿Qué pasó con el aniversario de la calle que ya quiere ir en el tour?
0: ¿Qué aniversario? Si nosotros estamos ahorita mismo con el show del mundial.
5: Bueno, pero no sé, Yair, eso arréglalo con Yolita. Pero qué culpa, pero estás viendo lo que yo te digo a ti.
0: Pero es que por una pagan todas.
5: Ey, espérate, ¿el té que te estás tomando, el de Justin Pasek o el cual? ¿El que tiene el chinito, cuál?
0: Es un té que sale una guía así como un río.
5: Ese es el que te pone a cagar, Yair.
0: No, ahí va tu canción. ¡Ay, no! ¡Loco, no! ¡Loco, no! Ese té no ha pasado nada, no me ha hecho nada, loco, en vivo, no, loco. ¡Yamil Capitre!
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0: eso, yo además pregunté, yo no dije nada malo, viste que no coja tu rabia por allá, por acá. Oye, ese es horrible, tú estás tomando ese té, por eso es que estás bravo. Ese té es horrible. Ese té te va a dar un dolor en el camino.
1: Ese té me va a poner maluco. Ey, la yalta afuera. Lo dije, la yalta en un río afuera, así, se está yo. Ese té cuesta como 4 y pico. Mira, y sintonía.
2: Buen día, Yaya. Buen día, Yaya. Dios te siga bendiciendo. Canta duro. Pon tu jingle. Eso, pa. Vamos para adelante, loco. Ese poco de critiquera, gritadera. ¿Qué va, papa? Canta y pon el jingle. Es lo que es.
1: No, feliz día. Yo no.
2: Eduardo en sintonía.
1: Yo no lo digo, o sea, él puede decir eso en misa, porque yo voy a seguir poniendo mis jingles y mi vaina todos los días de entrada. Yo sé qué poner, cuándo iba a poner mis cosas, pero va a ser un día que diga que, ay, ¿por qué pones tanta procha de calle, de la calle? Yo, a él no le ve interesada. Me imagino que él es de la otra emisora, que llama casi por eso, porque. Pero en otros tiempos, ¿qué pasaba? En otro tiempo, ¿qué pasaba, Panamá?
3: ¡Ey, chancletúo! Saluda a mi tóxica, a la bandida de Yolita. Ahorita mismo no estamos por tu cumpleaños, estamos por el mundial. ¡Vamos, vamos, vamos, vamos!
0: Oye, se te da unos retorcijones.
1: ¿Serio?
0: Horrible, horrible. No tomes esa vaina.
1: Yo estoy tomando hoy, arranqué 16 días para bajar de peso. Zach me dijo que estaba gordo. Yo le dije a Zach, te voy a callar la boca, le dije. Le dije así, te voy a callar la boca, liso. Entonces, yo leí que se toma, o sea, caliente, bien caliente, y después de 2 minutos, 3 minutos, tú comienzas a tomarlo para que me imagino que eso haga efecto, ¿no? Entonces...
2: Ha madurado, porque ese era un bloqueo directo, ha madurado.
1: Es madurado.
4: Bloqueo.
1: No puedo bloquearlo.
4: Para bloqueo, Yair. Estamos activos aquí, flip.
5: ¡Habla Bolívar, buen día! ¡Ey! ¿Cómo así? ¿Te quieren mandar en la emisora? No ponga tu jingle, ¿y entonces qué quieres que ponga?
1: No, es que él es de la otra
5: emisora. ¿El jingle de la otra emisora o qué?
1: Él es de la otra emisora.
3: Tú escuchaste lo que tú dijiste. Y que estamos que por la celebración del aniversario de la calle, que no sé qué, y tú estás promocionando tu cumpleaños. No entendí si estamos en tiempo de mundial. ¡Qué locura! ¡Hey! ¡Bloquéalo! Es el final. ¡Bloquéalo! ¡Ponte difícil!
1: ¡Ay, Dios mío!
0: Besitos a mi táxica favorita, mi kamikaze. Oye, claro que tienes que poner tu jingle están bien pretty.
1: Sí, pero yo no sé qué, bueno, él es de la otra emisora, pero en otro tiempo, ya usted sabía qué pasaba, y en otro tiempo, ¡tao! ¡Adiós, tatay!
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1: ¡Ajá! Necesito colágeno ahora.

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0: diosado está impidiendo que la gente vaya a ayudar a los amigos venezolanos.
1: Vivimos placer y paz.
0: La nena Rosana en sintonía, mi vida y en sintonía.
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3: ya hay que comprender. Este es un proceso. Este es un proceso de la cual las otras emisoras, ¿ya? Siguen el proceso este para imponer a la verdadera emisora de la gente. La calle, papá. Y este es el proceso de la cual ellos están ahorita. Nosotros no estamos en proceso, nosotros no estamos nada de proceso.
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0: Estoy leyendo algunos comentarios sobre el incendio de este fin de semana en el casco viejo, dice alguien. Encienden el edificio para desalojar a los inquilinos y luego remodelarlos y venderlos, así es que ya no están vendidos. Hay uno que dice incorrecto. Dice, eres bien inteligente, pero si tú... Hay otro que dice, pero si tú sabes todo... ¿Qué pasó? No has ido a poner la denuncia, dice. Hay otros que dicen, pues mucha chusma en el área, que es para explotar turísticamente. Eso deslucía totalmente el casco. Mándelo para rey. La gente no tiene empatía. Hay un influencer que están como pidiendo la ayuda para los damnificados, que de una u otra forma lo van a reubicar y no van a regresar más. Y eso ha sido como especie de una... Hay algunos que están...
7: Estamos en la Junta Comunal de San Felipe, donde se están recibiendo los donativos por el lamentable desastre de incendio que ocurrió en la noche de ayer a las 2 de la mañana en Casco.
8: Personas que no pudieron donar en el tema de Venezuela, que la ropa y todo, pueden traerlo aquí.
0: Bueno, hay una... Hay otro que dicen que no, que eso es pura taquilla para los influencers. Ey, no digan, no hagan eso.

Yo no soy así, mapito, no tengo plata. Hay otra prioridad en mi vida. Que ella paga una cerveza de $5. Una entrada en $60 y el plato fuerte en $90.

Cuidado, y así le hacen a... Cállate, Yair. Cállate, no digas eso. No digas eso. Cálmate, no digas eso. Se la hacen ahí a la gente de Boca,

0: lugares más baratos, Cintia. ¿Qué me va a decir a mí, tú eres?
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juego de Brasil hoy. Hoy voy a ver el partido de Brasil, voy a ir al Golden Lion Casino hoy. Almorzar por allá, le voy a decir que algo que no tenga arroz. Porque voy a empezar mi dieta.

0: rico soltera. Dice que se pasa rico soltera. Ya.
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0: Ay, huevo de Brasil, no puede tomar pinta. Nada más puro lechuga y tomate.
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0: Panamá, quedamos desde último en la tabla, pero no importa. Lo importante es participar.
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0: Vamos con las chicas a esta hora de la mañana. Vamos con las chicas a esta hora de la mañana.
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0: 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Arriba mi Panamá.

Vamos con las chicas. Para ellas que se encuentran en sintonía, hoy lunes arrancando la semana aquí en la calle Nuevo 5. Ya me tomé el té. Ya me lo

0: de Full Party dice que no cantes. No entendí, yo no he cantado. No entendí.
1: Como un amigo.
2: Jair Alexander.
0: Era capaz de decirme y que no, que. Que no ponga los jingles. Porque hay un remix de jingle, dice.

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Canta Yair Hombre. En todos estos años, allá ellos que no le guste tú. No entendí.

ahora sí, dice, canta Yair. Ellos, allá ellos que no les guste tu apariencia, vos es la alegría de la emisora a la calle. Gracias.

0: Dice, hoy hay Tigo Sport.
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0: Jacob dice, Yair, pon tu tema y ahora estoy aquí. Para que sea en serio y respete. Vamos con mi artista favorito, Luis Miguel. Hoy ahí todo el mundial Baitigo Sport, si hay, ¿eh?

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Son las 10:04 minutos de la mañana. 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Señoras y señores, ya estamos ya casi listos para arrancar el show, el programa de hoy de fútbol más especializado de la mañana. Y conmigo se encuentran por acá Mr. Chiquito Pérez, se encuentra Toby Guaco también, que hoy vamos a hacer con un resumen del fin de semana, ya que hubo mucha acción sábado y domingo. Por supuesto, vamos a comentar también lo que ocurrió con nuestra selección. Y bueno, los partidos para hoy, que juegan, por lo menos al mediodía juega Brasil, muy esperado en nuestro país. Así que en breves minutos vamos con un resumen de todo lo que aconteció el fin de semana con el Mundial. Y por supuesto, pues, todo lo relacionado a lo que va a ser la jornada del día de hoy, ya prácticamente los 16avos. Y pues cada vez más usted tendrá la oportunidad de descansar. ¿A qué me refiero con descansar? Bueno, que no todos los días de juego ahora. Ya la cosa viene con calma. Así que 6274-3609 para aquellos que quieran enviar desde ya su opinión, los que quieren conversar con nosotros referente a los partidos del fin de semana.

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3: Ahora sí, estamos de vuelta, señoras y señores. En breve nos conectamos a través de el YouTube de La Calle 925. Bueno, para aquellos que quieran ver en vivo el show de hoy, pues a través del canal de YouTube, váyase directamente usted a YouTube y busque allí La Calle 925, y estará usted viendo el programa en vivo, ¿sí? Y para aquellos que están en la radio, bueno, recuerden que estamos conectados con Play 103.7 y ahora con La Calle 92.5. Vamos a esperar que venga Toby Guaco a ver si de repente vamos a hacer live a través de Play. Y a ver qué nos dice, pero nosotros ya estamos en vivo con todos ustedes. Ahora sí estamos listos. Bueno, hoy quiero, por favor, los que están en YouTube, que fíjense bien la camiseta que hoy trajo el chiquito Pelé. Viene con autógrafo y todo en una esquinita. Alguien le firmó esa camiseta de Brasil, de Brasil.
4: Brasil hoy va a tener acción, sí señor. Hoy vamos a ganar como siempre hemos ganado todos los partidos.
3: ¿Contra quién van? ¿Qué pasó? ¿Ya estamos bien?
4: No, que estoy viendo
3: un pesito. Un poquito más para allá, un poquito más para allá. Para allá, para allá. No, es para acá. No, sí, es para allá. Ahí, ahora sí. Ahora está mejor, ahora sí sales bien. Completo en la toma. Exactamente, sí. Ahí estamos.
4: Partidos del fin de semana muy acertados. Jugó nuestra selección de Panamá.
3: Llegó Toby.
4: Me siento muy orgulloso de la selección de Panamá. Me siento capaz de decirle a todos que estamos, sí, muy bien.
3: Muy bien.
4: Gracias a todos los que apoyaron a la selección de Panamá durante todo este tiempo. Los que fueron a Toronto, los, sí, que fueron a New Jersey, los panameños que fueron a apoyar a la selección de Panamá, los que, sí, lloraron, los que rieron, los que fueron felices. Todo esto, gracias Panamá, gracias por ese apoyo humilde a nuestra selección de Panamá.
3: Claro que sí. También me siento muy contento de la labor realizada en este Mundial, a pesar de que tuvimos que aproximadamente 10 segundos de alegría por un gol que fue anulado. Igual siento la satisfacción de que hicimos un buen trabajo. Tenemos un buen equipo para el siguiente Mundial, la camada que viene también, y de verdad me siento muy contento.
4: Pienso que cuando metimos el gol,
3: ¿sí?
4: Espérate, gente,
3: ¿qué pasa? Toby.
4: No, te lo estoy escuchando, sigan hablando.
3: Okay.
4: Siento que la gente, cuando metimos el gol,
3: ¿sí?,
4: querían aparentar como que estábamos contentos. O sea, como haciendo el show. Dije, cuando metimos un gol, fue como si fuera ganamos el mundial. La gente estaba arrebatada así como y grabándose.
3: Sí.
4: Como para que dijeran, metimos un gol y lo celebramos como si hubiéramos ganado el mundial.
3: Ajá. No,
4: sentí como ese show.
3: Sí.
4: Sentí ese show, no fue un gol y que la gente estaba feliz, no.
3: Claro.
4: Comenzaron a grabarse los influencers.
3: Ah, ¿sí?
4: Y sentí como que, hey.
3: Como que no estaban siendo muy reales.
4: No es real.
3: ¿Dónde estabas tú en ese momento cuando cayó ese gol?
4: Yo estaba en el gol del Lyon.
3: ¿Qué tal se pasó allá?
4: Oh, my.
3: ¿Cómo estabas tú? Bien.
4: Sí. Oye, dele pasa al señor.
3: Ah, llegó Toby. Sí. Bueno, Toby, nosotros estamos acá adelantando, como bueno, okay, ya es una dupla. Uh-huh. Bueno, ahora somos un triplete. Pero
5: estoy anotando los juegos cómo quedaron.
3: Sí, estamos hablando de Panamá. Cuenta, háblame de Panamá también.
5: ¿Qué crees que te diga de Panamá?
3: No, nosotros ya hablamos de Panamá y este es el momento de hablar de Panamá.
4: ¿Cómo,
3: ¿no?,
4: te sientes?
3: Sí, ¿cómo te sientes?
4: Exacto.
3: ¿Cómo
4: te siento?
3: Ajá. Sí, porque Panamá, lo del Mundial ya y eso.
5: Siento que, por cierto, ya arrancó todo el Mundial by Tigo Sport gracias a Aigua, la tele de la Sele. 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Son las 10:09. Siento que la gente en el mundo nos trata como los, ay, oye, ya, jugaste muy bien, qué lindo, cómo has crecido, qué lindo jugaste. Bueno, ya, permiso, pues, póngase para allá, papá, sí. Felicidades por cómo jugaron, ¿ah? ¿Eh? Así nos tratan en el mundo y nosotros nos emocionamos y nos ponemos bien felices. Porque, bueno, estamos acostumbrados a eso, pues, nos aplauden y ya estamos felices.
4: ¿Usted
5: y
4: qué piensa del desempeño de la selección en el Mundial?
5: No metimos ningún gol.
4: Ok.
5: ¿Sabes cómo se juega, cómo se gana el fútbol?
4: ¿Cómo se juega?
5: ¿Cómo se gana
4: el fútbol?
5: En el fútbol, para poder ganar un juego, del contrincante uno contra el otro. El contrincante que mete gol es el que gana. Así, de eso se trata el deporte del fútbol.
4: La suma es...
5: El fútbol, el balompié es para meter goles. O sea, de eso se trata.
4: La suma es fácil, uno más uno es dos.
5: Sí, ok.
4: ¿Qué te pareció
5: Cabo Verde es primera vez que va a un mundial.
4: Sí.
5: Pasó. Uh-huh. O sea, pasó a la siguiente fase.
4: Okay, ¿Qué te pareció el desempeño de Christensen?
5: El técnico de Panamá.
4: Ah, ¿o quiere hablar uno al que hablamos en la selección?
5: No, si quiere hablamos más adelante.
4: Más adelante, sí. vamos a hablar de eso.
5: Sí.
4: Más adelante de lo de la selección.
5: Pero me alegra mucho que la gente esté feliz. La gente está feliz.
4: Sí,
5: tanto. Y eso es lo importante, que la gente esté feliz. Así hayamos perdido todos los juegos, la gente está feliz. Es un sentimiento súper raro. Yo veo a la gente feliz y digo, yo no entiendo. Pero la gente está feliz. Nos acostumbramos a no exigir más. Y está bien, estamos felices con eso.
4: Ok, yo tengo que aclarar algo y que se lo voy a decir a mucha gente que se encuentra en sintonía. Están confundidos, están con el tema errados de la selección de Panamá. Yo soy panameño, yo más que Bam Bam, que Toby, que Cristian, que todos los panameños que se encuentran en sintonía. Yo, Jair Alexander Horn, soy el que más apoyó a la selección de Panamá en su proceso, no odio esa palabra de proceso, pero yo estuve en todos los partidos de Panamá para la clasificación. Yo compraba boletos mucho antes teníamos boletos para ir a la selección. No la taquilla que ustedes hacían, dije comprando boletos un día antes, porque querían ir, porque el otro no sé qué, que usted tenía un grupo que el otro. Solamente quiero, lo estoy aclarando. Para decirle ahora en los comentarios de que vamos a decir sobre la selección, quiero decirles algo.
6: Sí.
4: Quiero callarle la boca a otras personas.
6: ¿A quién?
4: Que no son técnicos. Ustedes no saben de esto. No saben de esto. Solamente les voy a decir esto. Los partidos y el último partido que echó Panamá contra Inglaterra, jugamos 4-4. O sea, jugamos 8 atrás. O sea, jugamos 8 atrás. Por eso que Inglaterra no metió muchos goles. ¿Ok? Entiendan algo. Si tú mandas a 8 jugadores a defender y a nadie adelante, va a ocurrir esto. Usted va a decir, jugamos como nunca. Cuando no jugamos como nunca. Es bueno tener 8 jugadores en la parte de atrás. Y los conté.
6: ¿Qué pasó, Toby? Te estás estirando.
5: Estás tirando.
6: Salió a nivel mundial. Te están viendo en YouTube.
4: Hace frío, Toby.
5: No, está bien. Está el bonito el día. Ya los manes vienen para acá, ¿no? Ya regresan para acá.
4: Están algunos que se fueron a buscar sus maletas en Canadá y ya regresaron algunos.
5: Ah, bien. Muy bien, director. Todos vienen.
4: Me alegra
5: mucho. Hay una pregunta. ¿Vamos a recibirlo?
4: No, es que todos vienen juntos. Hay una caravana que vamos a hacer.
5: Ah, sí.
4: Sí.
5: ¿Quiénes van?
4: Todo Panamá va a apoyar la selección.
5: Ah, ¿dónde va la caravana? ¿Cómo comienza?
4: ¿Cuántos puntos tuvimos?
5: 0.
4: ¿Cuántos goles hicimos?
5: 0.
4: O sea, que quedamos en la tabla del Mundial de último.
5: Somos el único equipo que no metió goles en el Mundial. Y estamos, creo que, en el top 3 equipos que no han metido goles en un Mundial. De la historia de los Mundiales.
4: Sí.
5: Y el Mundial pasado ganamos con el equipo más goleado. O sea, hemos ganado varias cosas como Panamá.
6: También el más pequeño. El más pequeño.
5: Hemos ganado varias cosas. Sí. Tenemos el jugador más pequeño que no jugó. Y tenemos también el equipo más viejo. Sí, no está mal.
4: Muy buen mal, gesto que hizo. Bueno, más adelante vamos a hablar sobre eso.
5: Sí,
4: sobre menciones. Sobre el capitán, como el Capi, que le dio, se dio su. Bueno, dale.
5: Lloró.
4: Lloró. Lloramos todos. Cada lágrima de los jugadores a mí me llegaba.
5: Okay. Qué bonito gesto, Jair Alexander. Con el corazón demostramos dentro de la cancha de qué estamos hechos. 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Ya son las 10 de la mañana, 15 minutos en todo el Mundial 22.
6: Qué bueno, Panamá. Despertamos con muchos resultados. Un dedo de offside para Colombia. En el VAR le pitaron un fuera de lugar, sí, con el dedo meñique que se pasó. El dedo gordo del pie del jugador. Sí. Y se lo eliminaron. Porque ¡qué golazo! ¡Qué golazo!
5: Porque quieren que Cristiano gane el Mundial. Es una...
7: Como el Mundial pasado, así como un mes.
5: Sí, eso, supuestamente es lo
7: también
5: que quieren, ¿no?
7: Es que Messi, yo me imagino que quieren.
6: El presidente de la FIFA le dijo unas muy bonitas palabras a Messi en redes sociales. Me gusta mucho.
7: ¿Qué le dijo?
6: ¡Messi! ¡Messi, Messi! ¡No, Messi! ¡Galordanado!
5: No. Oye, ¿los partidos del día? ¿Ah? ¿Los partidos del día?
6: Dígalo. Vamos a ver que no son los partidos.
5: Sí. Oye, no. Vamos, los partidos del día.
6: Sí, perfecto. Gracias.
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6: Hoy a las 12 de mediodía.
5: Su camisetita.
6: ¡Brasil! ¡Brasil!
5: Contra Japón. A Japón le voy. Al menos que Neymar entra a jugar.
6: Sí, yo creo que va a jugar.
5: A Japón le voy. Neymar entra, le voy, porque es el único jugador que siempre he leído en la vida. Neymar y Ronaldinho en su momento.
6: Pero Japón no es un partido, no es un equipo fácil.
5: Bueno.
6: Pero tenemos el mejor jugador. Tenemos el mejor selección del planeta. Brasil. Espero que ya nuestro lesionado, ¿ah?, ya está listo para jugar. Y hoy vamos a ver el juego. Nos pueden acompañar. Yo les pago el almuerzo.
5: Vamos
6: a Golden Lion a verle el partido. Un almuercito rico.
7: Pero podemos ir todos.
6: Sí, pueden ir todos.
7: Y yo también.
5: Pero él tiene cabina, yo también.
6: Ah, no, él no puede.
5: Tiene que hacer cabina.
7: Pero ¿por qué sí?
6: Ah, tú tampoco puedes tener cabina.
7: Yo no puedo. Bueno, pero
6: voy a invitar a dos oyentes ya.
7: Pero al 301 y 22. Pero porque yo no puedo, si en otras ocasiones.
5: Nunca vas.
7: Pero hay otros que...
5: Ah, bueno. Alemania contra Paraguay a las 3 de la tarde.
7: Che.
5: Usted no pida cosas que no todo el mundo.
7: Bueno, mándame la comida, pues.
5: Alemania, Paraguay a las 3 de la tarde.
6: Alemania. Alemania. Voy a Alemania.
5: Y el campeón.
7: Que pierda Brasil ahora.
5: Y el campeón del Mundial 2026.
7: Y voy a Alemania.
5: Países Bajos, que se enfrenta a Marruecos a las 8.
7: Voy a Marruecos, le voy. Le vamos a dar salsa a esos manes.
6: Este es un tremendo partido.
7: Métanse su
5: Países Bajos. Una pregunta. Estos partidos son solo uno, ¿no?
6: ¿Ah?
5: El que gana pasa.
6: Sí, sí, sí.
5: Ya,
6: pasa,
5: ya.
6: Sí, sí.
5: Esto es ya. Muerte súbita.
6: Es perdiendo, sí, y te largas.
5: Sí, penal, sí, hay penales. Sí,
6: hay penales.
5: Sí, empate,
6: hay
5: ¿no?
6: Sí, sí, sí, sí.
5: Esto es una demencia.
6: Esto no es...
7: ¿Tú vas aquí en Alemania o quién?
6: Alemania.
7: ¿Y entre Países Bajos y Marruecos?
6: Países Bajos.
5: ¿Va a ser de campeón? Países Bajos se va a ser
6: Países Bajos. Países Bajos se la lleva hoy.
7: Todo porque van para el Golden.
6: Bueno. No puede, tiene su programa podcast.
5: 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Bueno.
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6: Para el campeonato vamos a estar regalando el programa. Va a estar regalando una televisión, para que sepan.
7: ¿Okay? ¿Cuál de las dos?
6: No, una televisión que estamos allá.
7: Ey, si rifamos una aquí entre hay dos, hermano.
6: No.
7: Una entre dos, ¿me entiendes?
6: Pendiente a todos los amigos oyentes que no han estado con nosotros del día uno con el programa de radio de fútbol de La Play La Calle, y se convirtió después en todo el Mundial by Tigo Sport Play La Calle.
7: Es más, mira, no me des bono y dame el televisor.
6: No. Vamos a regalar.
7: ¿Tiene bono?
6: Vamos a regalar en el campeonato, la final de... el Mundial, vamos a regalar una televisión.
7: Mira. Sí. No. Tú sabes cómo la podemos regalar. ¿Sí? Como una polla de que adivina quiénes son los finalistas.
6: Ay, ya la
7: y el vi, que logre decir quiénes, qué equipos son, se lo lleva.
6: No.
7: Y que vayan ese día.
5: Pero una pregunta, si varios pegan la.
6: No.
5: Ah, solamente pueden participar al final los que pegaron el...
6: Sí, claro.
5: O sea, por ejemplo, 10 pegaron la que ganaba tal mundial. Ajá. Esos 10 pueden participar por el televisor.
7: Van para allá y hacemos una dinámica.
5: ¡Ey, ey, ey! ¿Te dormiste ya? ¿Qué pasó?
4: ¿Qué dinámica?
7: Vamos todos. No.

0: ¿Qué tipo de dinámica crees que encajaría mejor con el estilo de tu emisora y el tipo de oyentes que tienes?
1: Vete a dormir.
2: La inteligencia artificial no es nada bueno. Es bien anticuada. No,
1: ey, no, agarró todo lo que hacen la otra emisora y se lo mandaron a él. ¿Y qué son hicieron aquí en esta emisora de acá de Panamá? ¿Puedes replicarlo?
3: Vamos con el jugador
2: mundialista.
3: Messi, Lionel Messi.
2: Que no, ya está jugando con Messi, Jair. 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
1: No me parece que haya...
3: Sí, señor. Sí,
2: pero nada más habla de Messi, todo él quiere que hablemos de Messi todos los días.
3: Messi es el mejor jugador del planeta.
2: Bueno. ¿Y por qué tienes suerte de Brasil? Ey, tú eres un man bien raro ya.
3: Yo no, después te explico por qué soy así.
2: Oye, Stephen Eustaquio nació el 21 de diciembre del año 96 en Leamington, Canadá. Formado en el fútbol portugués, debutó profesionalmente en el GD Chiefs. Y tras un breve paso por el Cruz Azul en México, se consolidó en el Pacos, de Ferreira. En el año 2022 fichó por el Porto, desde donde conquistó, la Copa de Portugal y disputó la UEFA Champions League Internacional con Canadá en el año 2019. Eustaquio destaca por su visión de juego, precisión en los pases y equilibrio en el medio campo. Tras disputar el Mundial de Qatar 2022, llegó al Mundial de 2026 con 29 años, consolidándose como el cerebro táctico de la selección canadiense y una pieza clave en el funcionamiento del equipo. Canadá pasó.
1: Sí.
2: Así que es bueno hablar de los jugadores de Canadá. Le llaman el director de la orquesta o el conductor. Se inmortalizó en el fútbol canadiense este domingo 28 de junio al firmar el gol en el que Canadá avanzó por primera vez en su historia a los octavos de final de la Copa Mundial del mundo, valga la redundancia, destacando la euforia en Toronto, Vancouver y Montreal. Un gol en mundiales, el más importante en la era moderna de su país, anotado en la edición 2026, como lo acabo de mencionar, este fin de semana. Stephen Eustaquio, jugador mundialista del día de hoy.
3: Muy bien.
2: Gracias
3: muy
2: bien. 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
1: Oye, ese Superior Player fue el que se ganó Christian, ¿cierto?
2: Sí, el Fuller, ¿cierto?
1: Correcto, Fuller Martínez. Super.
2: Okay. Bien feliz por Fuller, ojalá. Oye, que
1: ¿y quién se la ganó en Inglaterra? ¿Quién fue el que se lo ganó? No recuerdo quién fue. ¿Fue alguien de Inglaterra, me imagino?
2: No, el Superior. Fue Fuller.
1: No, jugador. Ante Inglaterra. Él se lo ganó, fue ante Croacia.
2: Ah, tienes toda la razón.
1: Pero ante Inglaterra, ¿quién no se lo ganó? Al menos que es alguien de Inglaterra, ¿no?
2: No recuerdo.
1: Ok.
2: Seguramente se lo ganó Fajardo.
3: Vinicius, todos los juegos de Brasil se lo gana Vinicius.
1: Bueno. Ok, listo.
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3: Oiga, Panamá, estamos muy contentos por la selección. Vamos a hablar de la Cele.
1: Eso, mi Cele, mi camiseta, qué orgullo.
3: Vamos a...
2: Tengo que agradecer a Tomás Christensen porque puso a Negrito a jugar.
1: Por lo menos.
2: Sí. 10 minutos.
3: Me puso Escobar. No, fue porque
1: ¿Qué?
3: Nuestro capitán le dio, cedió.
2: Bueno, mira, ni siquiera lo voy a poner.
3: Sí.
2: Le doy las gracias a Godoy.
3: Godoy. Godoy tuvo el gesto muy amable de decirle a Negrito, hey, mejor entra por mí. Esto es una decisión mía, al director Christensen, esto es una decisión mía. Yo voy a ceder mi puesto a Negrito para que entre a la cancha y tenga un par de minutos en un mundial. Muy grande, hizo muy grande esto.
1: Exacto.
3: Yo soy de las personas que yo no quería que Negrito fuera, pero al final me di cuenta que sí lo necesitábamos en el primer partido, que teníamos que haber ganado. Otra persona que dice adiós a la selección es mi vecino.
1: ¿Tu vecino?
3: Mi vecino.
1: ¿Sí?
3: Sí.
1: ¿Vive ese?
3: Eric Davis.
1: ¿Vive tu pareja, tu barriada?
3: Sí, él es mi vecino de la barriada.
1: ¿Ah, sí? Y tú lo saludas en la mañana, se ve.
3: Todo el tiempo lo veo en el.
1: Y se chotea. ¡Ey, qué pasó! Ya.
3: Claro.
1: No te creo.
3: 16 años de momentos muy lindos y otros de enseñanza de altas y bajas, pero sobre todo la entrega total. No lo voy a negar.

0: tenía mucho temor no volver a vivirlo. Hoy me despido de mi selección nacional con mucho orgullo. Eso. Quiero agradecer a Dios.
1: Coge aire, vamos.
0: Luego, eso, a mi familia, uh-huh, en los momentos difíciles nunca dieron un paso atrás. Uh-huh. Quiero agradecer.
1: Ya, no llores, vamos.
0: ¿Qué pasó?
1: Fuerza, vamos.
0: Quiero agradecer también a esas personas que me hicieron crecer deportivamente y personalmente. Hoy toca cerrar el ciclo más increíble de mi carrera.
1: Sí.
0: Defender estos colores ha sido la mayor honor.
1: Sí.
0: Un sueño hecho realidad.
1: Eso vale, mamá.
0: Eric Davis.
1: Bien. Bueno, muy bien, Eric. Gracias por tus palabras.
2: Eric entró, hizo el trabajo que tenía que hacer, como siempre lo ha hecho. Muy bien lo hizo Eric Davis. Por lo menos lo que vi. Buenos centros. Que no tuviéramos definidores, otra cosa.
0: Bueno, disculpen que no les he podido decir, pero ustedes no son técnicos.
1: ¿Quiénes?
0: A los amigos oyentes, ustedes no son técnicos. Ustedes no saben lo que pasó realmente con el equipo, con la.
1: Espérate, ¿todo pasa algo? ¿Te sientes mal? ¿No? Ok, dale.
3: ¿Y lo que pasó? Estamos hablando de la cela ahorita, ¿no?
0: Sí. Hay que ser honestos,
1: sí,
0: y francos. Uh-huh. Si tú juegas con 8 defendiendo el arco, claro que van a decir Panamá jugó a un nivel.
1: Sí.
0: Ahí no jugamos a un nivel poniendo 8 jugadores en la parte de atrás para defender el marco. Nuestro portero se lució,
1: sí,
0: en los momentos que necesitaban. Pero así no se puede jugar, así no se puede ganar un partido. Con Croacia pasó lo mismo, pero no quería decir. Con Inglaterra también.
1: Sí.
0: ¿Y qué pasó? Jugamos atrás y todo el mundo dice, jugamos a lo máximo. No fuimos la mejor selección, no jugamos bien. Christensen no demostró los $80,000 que se le paga al mes, no demostró nada. Lamentablemente todo el mundo está orgulloso de la selección. Sí, todo el mundo está orgulloso porque fuimos al Mundial. Pero el resultado fue fatal y no hay que tapar el sol con un dedo.
3: Somos la posición número 43. ¡43! Eso.
0: Yo no puedo decir nada en mis redes sociales porque ahorita mismo todo el mundo está.
3: Curazao es mejor que nosotros, la 42.
0: Ok.
3: Y Qatar también, que es la 41.
0: Ok, ese es mi sentir y es lo que les quería decir a los amigos oyentes. No se confundan. No se crean que Christensen es el mejor director. No se confundan en eso. Llevó jugadores que no debía llevar. No hizo los cambios que debían hacer. Y jugamos 8 atrás. 8 atrás. Vean los partidos de la selección. Vean este último partido. Véanlo. Gracias.
3: Ok, que la gente opine, Bamban.
2: Bueno, 6274-3609. Los escuchamos de inmediato. A ver qué dice la people. Dice, yo me siento orgulloso.
0: ¿De qué?
2: De nuestra selección.
0: Nosotros ¿de qué?
2: Fuimos y representamos a Centroamérica, no solamente a Panamá.
0: Mal.
2: Y lo representamos muy bien. No jugamos con ningún equipo Congo. Jugamos
0: no,
2: con
0: no,
2: equipos
0: no,
2: mundialistas.
0: No.
2: Así que 100% orgulloso de Panamá.
0: Dice, representamos mal. Representamos dice, mal.
2: Por mi parte me siento orgulloso de mi selección, dice por acá también. La verdad que el desempeño de la selección, estamos avanzando y jugando de tú a tú. Bendiciones a todos los guerreros. Bueno, son unos chats que estoy leyendo. Ah, bien.
4: Buen día, Dique Experto de Balón. Buen día, buen día. Felicitamiento para Canadá. Primer equipo clasificado. Primer equipo de CONCACAF clasificado ya a la otra fase, papa. Vamos, CONCACAF.
2: Bueno, de las 48 selecciones que este año visitaron el Mundial, quedamos en la posición número 43. Por el momento, según el ranking FAFI.
5: Chiquito Pelé va a venir llorando mañana con su camiseta de Brasil. Japón va a eliminar a Brasil. Japón 2, Brasil 1. Y el partido entre Marruecos y Países Bajos. Ojo con Marruecos también. El otro, el de Alemania-Paraguay, sí, Alemania pasa. Alemania. Buenos días, Baitigo Sport. Buenos días, Baitigo Sport. Saludos, mamá. Saludos.
0: Saludos.
5: El Chiquito Pelé. Saludos, Tobihuaco. Hey, Chiquito Pelé. Japón se va a ganar. Brasil. Hoy va a haber un batacazo. Oye,
6: Ey, Yaya, ¿qué tengo que hacer para ganarme la tele de la Cele? Tengo como 20 años está sintonizando la emisora y nunca me he ganado ni la pastilla centavo.
2: ¿Cómo se van a ganar la tele de la Cele?
0: Yo tengo algo que hacer, yo no le voy a decir.
2: Pero dilo, pero no, la gente no, quiere saber, me están preguntando. No.
0: Pendiente a este programa, pendiente.
2: ¿Cómo lo vas a hacer? ¿Dónde? ¿Cómo es la dinámica? ¿Qué dice la IA? No sé.
7: Buenos días. ¿Qué es lo que dice la gente de Tigo Sport? By Tigo Sport. Ey, Toby Guaco. El que le dio el chance y la oportunidad que Negrita en jugara fue Godoy. Porque Godoy era el que iba para el cuadro. Y Godoy dijo que le dieran la oportunidad a Negrito.
8: Ey, mi gente. Buenos días. Por favor, acláreme realmente cuál es el salario de Christensen, que me tiene este lato.
2: 70 mil por mes.
8: Saludos.
2: Ok, bueno, creo que son 70 mil, pero no son 70 mil directos. Creo que es como para el equipo de trabajo de él, ¿no? Ahí también se fragmenta lo del equipo de trabajo de él. Es lo que tengo entendido, no sé.
0: Y le pagan gasolina, transporte y casa. Mil disculpas. Seguimos.
2: Sí, ok. Dice por acá. Si son tan expertos, ¿por qué no juegas tú? Si hablas, pero no es fácil. ¿Por qué no juegas tú? Así dice el chat. Ok, nada más que lo expresé de manera, pues, para que lo entendieras.
0: Bueno, ¿quién
2: dijo? Dice. Si son tan expertos, ¿por qué no juegas tú?
3: No, yo no me dedico a jugar.
2: Si habla para eso, porque es tan fácil para ti decirlo, ¿por qué no juegas tú?
3: Yo así no me dedico a jugar fútbol. Yo soy locutor, yo no me dedico así a jugar fútbol. Ellos se dedican a jugar fútbol y les pagan por jugar fútbol. Así que si les pagan por jugar fútbol, tienen que jugar bien. Claro. La gente que habla no tiene que hablar, no tiene que jugar fútbol. Nosotros no jugamos fútbol.
0: Es verdad, gracias.
3: Van ellos.
0: Eso es verdad. Eso es verdad. Tienen que demostrar, ellos tienen que demostrar.
2: Una más.
3: Una más. Una y ahora más. Se van a ganar una platita ahí de los millones que. 9 millones le toca a la selección, ¿no?
0: Sí.
3: Una platita para cada uno.
0: Y lo de Martinelli que le mandó su billetito.
3: Ah, también.
2: ¿Y como cuánto
3: por los goles, ¿no? Que metieron.
2: ¿Cómo cuánto le va a tocar a cada jugador de esos milloncitos que se fueron? Como un 100 para acá, un 100 mil por lo menos.
3: Con que te toquen.
2: 50. 50 barras.
3: 50.
2: Uy.
3: Papá. Todo está bien.
2: Sí, sí.
3: 100 para que te toque 100.
0: Aunque estés en la banca.
2: Sí.
3: Ay, ay, ay.
9: Me siento orgulloso por mi selección. Y es el mejor dirigente que hemos tenido. El mejor director.
0: No puede ser.
9: Yo lo que estoy creyendo es que tú quieres a Baloy. Y Baloy
0: no puede ser.
9: No
0: puede ser mejor.
9: La mayor.
0: ¿Ustedes piensan que
9: puede
0: nosotros.
9: Dirigir 17, 20, hasta 20.
0: ¿Ustedes piensan que. ¿Ustedes piensan que nosotros ganamos y al Mundial porque fuimos el mejor equipo? No estaba. En México no estaba Estados Unidos y no estaba Canadá. Nosotros pasamos con esto.
3: Y nos costó
0: llegar allá. Y no estamos. Ahora vamos a tener que pelear con estos tres equipos para pasar al Mundial. O sea, métase eso en la cabeza. Usted no leen. Eso es lo que usted no leen. Ustedes piensan que nosotros llegamos al Mundial porque llegamos, que somos los mejores. No llegamos bien. Llegamos arrastrando la manta con un equipo que no eran ni favorito de nadie. Estados Unidos, México y Canadá no estaban. Ahora van a estar, vamos a tener ya, que coger una posición.
2: Ya, cógela suave, te va a dar algo.
3: Sí, ahora para el Mundial ahora, del 30, ¿no?
2: Sí,
3: Portugal, Marruecos, España, Uruguay y Argentina.
0: Y Argentina, eso va a ser una locura.
3: Y tenemos que ganar a Estados Unidos, a Canadá y a México.
0: Porque tenemos. Salimos. ¿Qué están hablando ustedes?
2: Ya, pero.
0: ¡Lean!
2: Sí, pero.
0: ¡Lean!
3: Con el profe Tomás Christensen. Vamos a pasar al.
0: Por eso, lean todo lo que hizo. Mira toda esta vaina que hizo.
3: Y va con sus delanteros estrellas.
0: ¿Por qué se llevó al Coco Carraquilla cuando sabía que no podía jugar? Entonces todo el mundo está por redes sociales que, Dios mío, que es lo mejor. Señores, vuelvo y les repito, como dice Toby, ustedes son unos conformistas. Yo no sé del fútbol, ni no sé ni nada, pero sí he seguido mi selección de hace miles de años. Yo la he seguido, ustedes no. Yo la he seguido. Y me oigo el pecho. Yo y a ir a Alexander Holcarrito le he seguido.
2: Te vas a lastimar el pecho, no te golpes tan duro.
0: Y apoyo a la LPF, apoyo a la ANAPROF.
3: Sí, como yo.
0: Yo apoyo a mi equipo lo he apoyado.
2: No seas
0: ¿dónde ustedes están en los estadios cuando juega la LPF? Cuando juega el Sporting, cuando juega. Cuando. ¡Ay, el Plaza! Cuando juega el Tauro. El San Francisco, el Veragua, ¿dónde ustedes están? Si nunca van a los estadios y van a hablar ahora, vaina y que hay que jueguen ustedes.
2: Ya te
0: no apoyan a Panamá, no la apoyan, no apoyan a lo nacional.
2: Te va a dar acidez, baja la suave, no has almorzado, acuérdate que tu estómago un poco débil.
3: Vamos con unas menciones mientras Yair se refresca un poco.
2: Sí.
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0: No es que me va a dar algo, simplemente que estoy hablando una realidad y que necesito callarle la boca a unas par de personas que me agredieron el fin de semana con lo del partido de fútbol de Panamá.
2: ¿Me agredieron? ¿En serio?
0: Sí, verbalmente me agredieron y yo le digo, usted está equivocado, usted está equivocado. Y yo le dije, escucha la emisora que te voy a callar la boca.
2: Sí.
0: Ok. A ver qué dice Toihuaco. ¿De la selección o ya pasamos eso?
2: No, Toihuaco quiere decir algo. No,
3: quería decirles cómo, para cerrar lo de la Sele, cómo tenemos el cuadro,
2: ¿sí?,
3: más o menos de la nueva selección de Panamá.
2: Sí.
3: Tenemos en la portería a Kun, tenemos de un lado a Gutiérrez, a Andrade, a Córdoba y a Croc, que juega en España, ¿no? El pelado. Uh-huh. Tenemos en la media, tenemos a Harvey, tenemos a López, a Martínez, a Fulo. Uh-huh. Y tenemos en la delantera a Londoño y a Barría.
2: Sí.
0: ¿Y eso es qué?
3: Ah, y Estevis también lo tenemos abajo en la media.
0: ¿Y eso
3: no,
0: qué?
3: No, más o menos cómo va la nueva selección de Panamá. Oye, hay que ver el futuro, ¿no? Dice el futuro. Sí. Tenemos buenas fichas.
0: Hay mucha. Un rum-rum. De que se van a estar eligiendo también jugadores que afuera, que lo van a panameñizar para que juegue para la selección
3: de Panamá. Yo no le creo eso.
0: Sí, señor. Pero esto no va a pasar si todavía sigue esta federación, esta directiva de la federación. Esto no va a pasar hasta cuando cambie eso. Hay que cambiar la directiva, que en este mes de diciembre se cambia o se queda en esto mismo. Pero ya hay que hacer algo. No escuchan, no hacen nada. Lo mismo lo está pasando todo este tiempo. Abran los ojos.
2: Abran los ojos.
3: Y gracias, Chiquito Pelén.
2: Ok, ¿cómo va la tabla?
3: Ok, ¿cómo va la tabla?
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0: Porque
2: ¿cómo va la
0: tabla? 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
3: Bueno, de CONCACAF.
2: Venga.
3: México, Canadá y Estados Unidos, sí, siguen, avanzan.
2: Okay.
3: De CONMEBOL, Argentina, Brasil, Colombia, Paraguay, Ecuador, avanzan. De UEFA, avanza Francia, España, Inglaterra, Países Bajos, Portugal, Bélgica, Croacia, Suiza, Austria, Noruega, Suecia, Alemania, Bosnia, son los que avanzan.
2: ¿Sí?
3: África, avanza Costa de Marfil, Argelia, Egipto, Senegal, Marruecos, República del Congo, Cabo Verde y Ghana. Y de Asia, avanza Japón y Australia. Así está la tabla, papá. 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
0: Postre y todo también. Sí. Vamos a pasar allá a ver el juego de Brasil, que le va a ganar a Japón hoy 2-0. Con goles de Vinicius Junior, los dos goles. Rafinha, yo creo que Rafinha la van a poner, hoy a...
2: Yo creo, Chiquito Pele, que pudieras mandar dos almuerzos a mí, a Toby, delivery, hasta acá.
3: Sí, no se puede. Algo rico.
2: Con postre y
3: no
2: todo. ¿Por qué no se puede ser delivery?
0: Hay que vivir el momento allá. Yo viví todos los partidos.
2: Pero es que no podemos ir. Quisiéramos estar contigo.
3: En casa.
0: En mi casa.
3: Chileta.
0: Un querido, rey me trata.
3: Querido. Bueno, ¿qué dice la gente, hombre?
11: Buen día. Apoyo tu decisión, Yair. Estoy de acuerdo contigo, hermano. Totalmente cierto. No jugamos como debía ser. Pasé un segundo mundial. Mira contra selecciones. Primer mundial y mira, pasan a... clasifican. Imagínate. Y nosotros todavía sin meter ni un gol. Para mí, eso no funciona. Eso no gustó. Hay alguien que quiere taparse con un dedo, como dice Yair, allá esa persona. Ignora lo que en realidad pasó. Dejó los goleadores prácticamente, los dejó por llevar jugadores lesionados, enfermos, por decirlo. A mi consejo, él tenía que llevar lo mejor que tuviera. ¿Me entendiste? Cada selección llevó lo mejor que tuviera, ¿verdad? La mejor artillería. ¿Para qué? Para hacer un buen papel, un buen desempeño. Y no lo hizo Cristian. Para mí, no debe ir para afuera. Cada uno en realidad que tenga unas metas mejores, más efectivas. Pero para mí, no sirvió ese bendito proceso. Para mí, que se vaya a otro lado. Pero ese proceso no sirve.
2: Ok, ¿qué dice el otro amigo por acá? A ver, adelante, amigo.
12: Quiero mandarle un respeto al mejor locutor que tiene la calle, el Bam Bam. ¿Mm? El mejor, siempre hace el mejor. No como el de la mañana que se cree, no es ni DJ ni locutor. Un pasernata.
2: Fanático. ¿Pero qué pasó?
0: ¡Ay, ay, ay, ay, ay! Bam Bam tiene fanáticos. Uy, uy, me encanta escucharlo.
13: Hey, mil perdones, muchachos, mil perdones. Pero ustedes al principio, cuando comenzó el mundial, ustedes eran los amantes del equipo. El equipo era el mejor. Ahora que el equipo no pasó, ahora el equipo es malo. Ahora los jugadores son malos. ¿Ah? No, hermano.
3: Abuelo Roletero, ¿usted se acuerda cuando decían de que a quién tú vas? De que yo voy al que gana, ellos son de eso, de que yo voy al que gana.
0: No, aquí nadie habla nunca mal de la selección. Estás hablando cosas que no son. Aquí nunca se habló mal de la selección. Aquí se está hablando del proceso ese que usted dice. Se ha hablado mal de eso. Nadie ha hablado mal de ni un jugador.
2: Me inquieta que todavía no haya opinado.
0: No ha opinado nada. El mejor jugador ha sido Fulo Martínez.
2: Con un tsunami.
3: Y no lo van a dejar salir de Israel, para que sepa.
2: Sí, ya Israel dijo, ¿cuánto van a dar? Sí, hablen sí. Claro, porque si no, de aquí no se va. Nadie pensó que el Fulo esté acá. A menos que dé un buen billete, ya saben. Así que los Pumas tampoco van a dejar salir a Carrasquilla así por así.
14: ¡Ey, Chiquito Pelé! Tómate una pastilla, te va a dar un faracho.
2: Te dije, ¿viste?
15: No. Buenas tardes, buenos días. Mire, compañero, a los expertos del balón. Si el señor Christiansen, si yo fuera el director de la Liga Panameña, o sería de la FEPAFUT, para que Christiansen se quede, está bien, no pasamos, no hubo gol, no nada. Tiene que ganarme la Copa Oro. Tiene que llegar a mínimo semifinales en la Copa América y en las otras divisiones que se van a los torneos que se van a dar. Si él cumple con eso, se puede seguir quedando. Si no cumple con ninguna, no llega ni a nada, ni a Copa Oro, llega a final ni nada. Que él mismo renuncie.
2: Dice, este está mal, Yair. ¿Cómo vas a decir que jugamos mal? Otras selecciones recibieron más goles que nosotros. Dice por acá un amigo. ¿Qué dice aquel otro amigo?
12: Por primera vez en la historia estoy de acuerdo con Chiquito Pelé, loco. Por primera vez en la vida estoy de acuerdo con Chiquito Pelé. Ya Cristian se no.
0: ¡Ay! Escucha.
2: Estás de acuerdo con Chiquito Pelé.
0: ¿Qué?
2: Dice que tú eres el de vez en los comentarios.
0: No.
2: Dijo.
0: No sean tan ustedes.
2: Ya.
0: No, que voy a decir otro comentario como con lo que acabas de decir. Okay. Dije, fuimos una selección que no nos golearon mucho. Señores, ¿cómo le explico a ustedes que la técnica del señor Cristian será 8 atrás? Vean el último partido de Panamá. Vean a Inglaterra. Eran 8 que estaban atrás. 8. Había un jugador que ni se veía en la cámara. Pero estaban todos atrás. ¡Pum! ¡Pum! ¡Pum! ¡Pum! ¡Balonazo! ¡8! ¿Cómo va a decir que no, fuimos una selección que no nos que no no que no nos que no los golearon mucho? Claro, en todos los partidos jugamos atrás, por eso que no hubo ni un gol. No hicimos ni un gol porque estaban baloneando hacia atrás. Mira el saco de gol.
1: ¿Quién es ese?
0: El saco de gol, le hicieron 8 goles, 9 goles. ¿Cuánto fue que le hicieron?
1: ¿Quién sacó gol?
3: 2, 5, 6 o 11.
0: 11 goles le hicieron al saco de gol.
1: ¿Quién es ese?
0: Le hicieron 11.
1: ¿Habla del mundial pasado?
0: Del mundial pasado.
1: Ah, nuestro portero del mundial pasado.
0: Entonces, saco de gol. Entonces, cálmense. Christensen tiene su manera de dirigir. Lo puso 8 atrás. 8 atrás, eso va a funcionar en todos lados. Eso va a funcionar. Así que no vengan con eso y que, ¡ay! Que no nos golearon. ¿No nos golearon de qué? No hicimos gol. No hicimos gol, quedamos de último en la tabla.
1: Ya está bien, calma.
16: Se prendió un carro.
1: Cógela suave.
16: Por aquí, por un.
17: Sí, esto es sencillo, esto es sencillo, loco. Se le paga a un director técnico para que obtenga resultados. Christensen no obtuvo resultados en el mundial, se tiene que ir. Esto es sencillo, no, que jugamos bonito, que eso pasa a segundo plano.
0: Toby.
17: Ey, no es posible, 270 minutos, no hicimos ni un gol. El problema de nosotros no fue ni en la media, ni en la defensa, ni en la portería. El problema de nosotros fue adelante. ¿Por qué? ¿Por la culpa de quién?
3: ¿Qué va a pasar con eso, con esos delanteros de la selección?
0: Hay un
1: par que repiten para el otro
3: mundo. Una pregunta, ¿por qué Ismael, la que tuvo, la pateó para arriba? Como siempre, patea para arriba. Siempre patea para arriba.
0: Estaba contra los...
3: Pateó para arriba, bien lejos.
0: Con la vara al frente.
3: Yo me quedé y que, bueno, igual siempre
0: patea. Toby, ¿usted qué opina? ¿Qué opina de
3: no
0: la
3: ha
0: selección?
3: No ha dicho nada.
0: Diga algo.
3: Suspenso, si diga algo. ¿Qué más quiere que diga?
0: Algo relativo es usted.
3: ¿Sabes qué es lo que más me molesta? Que si Panamá hubiera jugado sin calidad de juego y hubiéramos perdido y hubiera dicho, normal, no me hubiera puesto bravo. El mundial pasado yo no me puse bravo. Y que, bueno, no tenemos calidad. El problema es que este mundial sí tenemos calidad y no ganamos. Sí. Eso es lo que da rabia.
0: Y eso es lo que la gente dice.
3: O sea, el equipo jugaba bien, pero no ganó. O sea, de nada sirve. Eso es lo que más rabia me da. Si hubiéramos jugado y que Panamá no tiene calidad, no tiene nivel, yo digo, no pasa nada, estamos comenzando en esto, pero adivina, sí teníamos fútbol y no metimos ni un gol, hermano.
0: Vamos con...
3: Y podíamos haber ganado. Mira, los dos juegos, el de Ghana y el de Croacia, lo pudimos haber ganado. Uh-huh. Y el de Inglaterra lo pudimos haber ganado porque eso era catenacho, pues. Vamos a bloquear, contraataque, gol. Y tuvimos varias oportunidades, varias. Eso es lo que más rabia da. Antes de seguir, tengo menciones importantes que hacerles.
0: Claro que sí.
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0: Vamos con irnos con las curiosidades, ¿no?
3: ¡Eso viene, hombre!
0: Las curiosidades de mundialistas.
3: De este mundial, sí, mundialista.
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1: Sí, sí, sí. Unas puertitas, unas cortinitas.
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3: Oye, qué bueno. 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Presenta las curiosidades de este Mundial 2026. Ok, es la primera vez en la historia que se juegan los 16avos de final en un Mundial estrenando el formato de 48 equipos. Eso nunca había pasado, para sí. los que no saben, era diferente antes. A partir de hoy, si hay igualdad en los 90 minutos, como se lo pregunté ayer a Alexander, se jugarán 30 minutos de prórroga y luego penales si es necesario.
0: Qué bueno.
3: Vamos con los choques. El choque Brasil-Japón es un homenaje al ídolo brasileño Zico, quien profesionalizó el fútbol japonés en los años 90. ¿Lo sabía, no?
0: No.
3: ¿Pero tú eres fanático de Brasil?
0: Sí, soy fanático, pero no sabía.
3: La escuadra albirroja busca dar el batacazo ante la poderosa maquinaria de Alemania, tras clasificar con lo justo en el partido de Alemania contra... ¿Contra quién juega Alemania?
0: ¿Ahorita?
3: Sí. ¿Alemania juega contra quién?
0: Contra hoy. Panamá. Para...
3: No, ¿para qué estás hablando? Paraguay.
0: Ah, Paraguay, disculpa.
3: Oye,
0: no, no entendí, espérate, un segundito. Cuento la burla de él.
3: Se está burlando de ti.
0: Ah, no,
3: disculpa. Pero de Caracol, pero se está burlando. Sí, sí. Oye, Marruecos busca repetir la épica campaña de hace 4 años ante un Países Bajos que clasificaron invictos y goleando. El VAR ultraveloz de la FIFA estrena hoy la actualización del fuera de juego semiautomático con rastreo 3D para dar veredictos en menos de 3 segundos. Por otro lado, quiero agregar y quiero mandarle un mensaje a la organización de este evento magno de fútbol, porque sea como sea, que no metimos ni un gol, la mano de Inglaterra fue muy obvia y no es posible que con toda la tecnología que hemos comentado y la noticia que ha llegado, los informes de cómo este mundial iba a ser tan tecnológico, el VAR iba a ser una cosa que iba a verificar todo. La mano de Inglaterra fue obvia.
0: Fue un balonazo.
1: Y el obvia. Gol de Colombia...
0: Fue un balonazo.
1: Ahí y el gol de Colombia. Ahí te das cuenta que realmente algo está pasando.
3: A Santos Cano.
0: Cuando no es intencional, cuando no es intencional no se canta penal. No sé si cuando es un balonazo y está la mano tuya en el cuerpo, no
3: fue penal.
0: No, fue criterio del árbitro. Apréndete eso. No estás hablando cosas que sin saber.
1: ¡Ajo!
0: Ni estás diciendo cosas así.
1: ¡Ajo! Pero mínimo un improvisado. ¡Ajo! Como improvisado, así como que tú, ¿qué haces aquí?
3: Mamá, eres un problemático, te gusta meterle veneno a las cosas.
1: No, solo...
3: Yo voy a ignorar a Geraldo, voy a ignorar.
0: Sí, pero si fue así, hermano.
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3: ¿Okay? ¿Qué dice el oyente?
1: A mí no me dicen eso. Está bien, vamos al cuero, vamos al cuero.
16: Ey, esa pregunta la tenía en la mente. Si eran directo de él los $70,000 o era repartido entre el equipo de trabajo de Christiansen. Pero ya me aclaraste la duda, Bambam. Ey, Bambam, ponle un bombón boom en la boca al Yaya, loco, para que no se altere.
1: Bum, bum, bum. O sea, que le quieren decir algo aquí al Yaya.
19: Desde la distancia, sí, papá, así que no te hablando.
1: ¡Oh!
0: ¿Y el qué? ¿No escuchas?
1: Buena la derecha desde el Estados
0: Unidos.
1: ¿No
0: escuché?
1: ¿Ah? No llamó con otro.
20: Yaya, estás brava.
1: ¡No!
21: Buenos días, Digo Sport. Yair, pero ¿a quién quieren que traiga como director? Si no hay plata ni para pagarle a Christiansen. ¿Y a quién quieres que traigan? Que dejen le den la selección a Baloy.
1: Che, es de los que menos cobra.
0: Es panameño, conoce todo.
1: Ajá, siga.
0: Es panameño, conoce todo. Hay otros directores, otras garras. Hay que, así mismo... Como le hicieron a Bolillo, que cambiaron a Christiansen, también pueden cambiarlo a Christiansen también.
1: Ok.
0: Lamentablemente no pasó la prueba.
1: Ok. Está bien, ya, con la
22: suerte. Buenos días, muchachos, bendiciones a todos. Yair, bueno, comentario, Yair. Bueno, mi opinión personal es que las empresas tienen que apoyar con el amor a la camiseta. ¿Qué pasa? Que como es negocio, ¿sabes? Ellos lo primero que vengan, negocio, billete. Hasta el día que se entregue de verdad el corazón para la selección, que haya apoyo de verdad, hasta ahí tú vas a ver que cambia todo y mejora todo.
2: Yo opino que también apoyemos otros deportes.
4: Yo lo único que puedo decir, ese papagayo de Carlito Maravilla, que no sabe ni qué hablar, más por salir en radio. Y yo estoy de acuerdo contigo, cuando su versión era que va a quedar esto a esto, va a quedar esto a esto, nunca, no tienen definido lo. En realidad, Cristian se no tenía que seguir desde el principio, se lo dije. Él no tenía que seguir, él no lleva una ambición de una selección a que quiere ganar. Él jamás quería realzar y realzar su nombre, eso es todo, papi. Así que vamos con eso y que Cristian de nuevo. Sí. Nosotros somos Congos de Comegol, de CONCACAF, que nos gustan los maltratos.
5: Buen día, ¿qué tal? ¿Cómo vamos? Ey, Yairciño, tú como que estabas viendo los juegos de espalda, ¿verdad? Porque en ningún momento estaban allá atrás. Inglaterra, sí.
0: Te tomo la foto.
5: En un momento encerró a Panamá allá atrás, pero nunca
0: te tomo la foto.
5: Tú estabas viendo el juego de espalda. Ey, por favor, ey,
0: te mando la foto.
5: Y mándenlo para su casa.
0: Ey, te mando la foto si quieres. Yo estuve en viendo el partido en dos pantallotas gigantototototota. Y lo estaba viendo yo. En las pantallas gigantotas que hay. Yo estaba viendo todos los partidos.
2: Sí.
0: Y lo analicé y lo vi y le tomé foto.
2: ¿Y analizaste?
0: Para que sepan.
2: Sí.
0: ¿Qué partido tú estabas viendo?
2: Ya.
0: No,
2: ya.
0: ¿Qué partido estás viendo?
2: No, sé, pero. Si no, ya.
0: Y las veces que fuimos al Chialante, sí, botamos los goles.
2: Está bien, pero ya. Coge la suave, que acuérdate que te da gruras.
1: Oye, viene.
0: ¿Qué pago?
1: Viene.
0: ¿Quién viene?
2: Ya.
0: ¿Qué viene? Que venga. Pero como quiera.
1: No, historias mundiales. Historias mundiales.
2: Sí.
1: Un segmentito más.
0: Ok, gracias.
1: Historias mundiales. 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Bueno, señoras y señores, el jugador que viajó al mundial escondido en el baño de un avión en Suecia, 1958.
0: ¿Serio?
1: Sí, yo pensé que iban a mencionar jugadores que fueron a mundial si no jugaron de Panamá.
2: Che, en el tiempo antes sí pasaban vainas raras.
1: El delantero paraguayo Florencio Amarilla. ¿Qué era su apellido? Amarilla.
2: Amarilla.
1: Debido a disputas políticas, ¿cómo sería? Le pusieron una amarilla amarilla.
2: Sí, amarilla para amarilla.
1: Debido a disputas políticas y económicas de última hora entre su club y la Federación del Fútbol de su país, el jugador no recibió el boleto de avión oficial junto al resto del plantel. Con la complicidad del cuerpo técnico y los compañeros, Amarilla burló la seguridad del aeropuerto y se escondió en el baño del avión comercial de la delegación antes de despegar. Viajó oculto durante las primeras horas del vuelo transatlántico hasta que el capitán del avión aceptó regularizar su situación a mitad del camino. O sea, porque la gente quiere usar el baño, ¿no?
2: Claro.
1: Mantiene la casa y el baño, ¿no?
2: Se bueno, escondió.
1: Historia de mundiales. 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
6: Buenos días, a lo de que perdón. Una pregunta para Yair, ya que él está de criticón ahí. ¿Qué él quería? ¿Que jugaran con cuatro al fondo para que nos llenaran de goles?
0: O pero yo...
6: perder 1-0 y pero no
2: ya,
6: de nada,
2: cógela suave.
6: Que nos rellenaran, escucha, para quedar en la boca de todo el mundo. O sea, creo yo, con un resultado...
0: ¿Qué mentalidad entonces? ¿Qué estamos hablando entonces, director?
2: Sí, sí, ya.
0: ¿Qué estamos hablando entonces? ¿Qué mentalidad estamos imponiendo a 8 jugadores en la parte de atrás con un director que tiene $70,000 y que un FEM me los ha pagado y que ustedes están diciendo que es lo mejor que hemos tenido como director? Señores, ¿ustedes qué partido vieron?
2: Ya, coge la
0: ¿qué estos tres partidos que han estado viendo?
2: Te va a caer mal el almuerzo en Golden Line.
0: Yo no, listo.
2: Mira cómo me quedé congelado ahí en la imagen.
1: Oye, mi gente.
23: Una partida de $37 millones quieren llegar a la final del mundo. Eso aquí la gente de artista, loco. Quieren que con una plantilla de $37 millones quieren llegar a la final del mundial. ¡Qué locura! ¡Ay, a la madre!
24: Buenos días, Yair, chiquito Pelé, toda esta gente, los disque expertos. Yair, esto no se trata de que si jugamos atrás con 6, 7, 8 jugadores, no, eso se llama planteamiento. Yair, ¿qué está pasando contigo, papá?
0: Planteamiento.
24: Introducirte un poquito más en eso. Si yo hago un planteamiento para que el equipo no sea goleado, es lógico, tú puedes jugar con 4-4-1.
0: Larga de aquí, hombre. Escucha, mente de pollito, escucha mente de pollito.
2: Ey, pero ya.
0: Escucha mente de pollito. ¿Qué planteamiento de qué? Tenemos que un mundial, nosotros no vinimos a hacer, nosotros nos vamos para allá, ¿hace qué? A ver cómo nos va.
1: Ya, chiquito.
0: Eso es lo que usted quiere que entienda. Chiquito. Dije, ¿qué planteamiento tú me vas a hablar a mí?
3: Ey, pon esa canción cuando habla Yair así se pone bravo. Pon esa canción de que. 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
0: Yo lo único que quiero es que no sean conformistas.
3: Nos vamos.
0: Si usted quiere aumento en el trabajo. Ay, no, yo no voy a pedir aumento porque estoy conformista. Yo no quiero pedirlo. Porque usted tiene que pedir su aumento. Si usted trabaja mucho.
1: ¿Y si uno quiere vacaciones?
0: ¿Ah?
1: ¿Y si uno quiere vacaciones?
0: Pida sus vacaciones con 15 días anticipados.
1: Voy para.
3: ¿Y si la pido?
1: Voy a una fonda a comer.
3: No, pero ven acá, Toby.
0: Tú estás como triste hoy.
7: La última. ¿Cómo le armaría un cuadro? La ahí lo que tiene la selección, que él vio en la selección.
3: Oye.
7: Y ahí para cómo le armaría un cuadro. Ahí lo que él tiene en la selección, que él vio en la selección. ¿Cómo él armaría el equipo, pa'? Dile a Yair. Pregúntenle a Yair.
0: Primero que todo, no llevaría a jugadores lesionados. Segundo, tenía que haber pensado en dos buenos delanteros. Y tercero, Carrasquilla no hizo la diferencia porque lo idolatraron.
3: ¿Qué?
0: Lo idolatraron.
3: ¿Y los delanteros de Panamá?
0: Nunca hubo un delantero.
1: Ey, ya nos vamos, son las 11 y 2.
0: Porque si no sigo aquí.
3: Voy a conectar, espérate.
1: Toby. Vayan, hay compromisos, Toby. Me avisa para poner la final ya ahí. Ya creo que ya Toby llegó ahí. Ya, ¿tú vas para el Golden Lion ahora a almorzar? Anda algo, loco.

0: de nuestra Cele.
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0: Ya lo saben, a las 12 mediodía juega Brasil. Así que los que van a Brasil ya lo saben, a las 12 mediodía viene ese partido.
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Así se beben las mañanas en la calle 92.5. Prácticamente ya despidiendo el mes de junio. Y adivinen quién viene, el clásico Julio. Deben estar saliendo los memes pronto de Julio Brother, que da miedo. ¿Y quién está calentando ya? ¡Brasil! Está calentando Brasil, brother. Está calentando porque a las 12, papá, hay acción. Sí, señores.

0: Dice tu jefa que va de descrépita y algo el del Lion. Dice que le aceptó la cita a la propuesta indecente y se va a vestir de garota también. ¿Cómo tú ves esa vaina?
1: Que usted sí le tiran, que ya, ya, ya, bro. Va para el Golden, vaya a acompañar más, loco. Vaya a acompañar más, vaya a comer allá con él. Es un postrecito, una vaina.
2: Hola, Bambán, ¿cómo estás, señor? Cuéntame una cosa, perdona que este no es el programa deportivo, pero tengo una pregunta del mundial.
1: Sí.
2: De ahora en adelante, según lo que entiendo, el equipo que pierde
1: va
2: se va de una
1: sí,
2: vez.
1: Sí, de una vez.
2: La otra cosa, eso es lo que entiendo, no estoy seguro. Sí. Y la otra cosa que no entiendo es que ya no se van en los empates. O alguien gana o alguien pierde. Por ahí anda la cosa, Bambán.
1: Ya aquí es ganas o ganas. Aquí no di que pierde, di que no, di que no, di que empate, que está bien, que no vuelve la próxima, no. Aquí ganas o te vas. Ya, sencillo, ya. Solo se puede ganar.
3: ¿Qué dice el bam, bam, bam, bam, bam, bam, bam, bam?
1: ¿Qué es lo que es, Isaac? Morning.
3: Ya nada más faltan 2 días para que se acabe el mes.
1: Sí.
3: Un poco triste porque mi papá está malo, malo,
1: hombre,
3: malo.
1: Qué lástima, oye, que Dios
3: papá
1: ponga su mano poderosa ahí, hombre.
3: Contra la pelona.
1: Sí.
3: Mi papá está malo, luchando contra la pelona, que no se lo lleve, Dios mío.
1: Bueno. Fortaleza, hermano, fortaleza. Sabemos que eso.

0: anda, que a veces parquea con él, no quieren parquear, porque que chuzo. Después están como el dicho, dime con quién anda y te diré quién tú eres, y lo confunden. Sé que ellos están rankeados, que ellos son, mira el fulín, dice que bueno, van a ver, entonces con... Y no, dice que eso lo daña el estatus. Así que lo van a dejar que vaya solo y descrépito allá.
1: Mis amigos, momento de ir a la pausa comercial. En breve estoy de vuelta. Aquí estamos como siempre con todo el flow, toda la alegría y la buena actitud para llevarte buena programación hasta las 2 de la tarde.
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1: Todo me huele a ti.
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0: Dice la gitana, estoy en sintonía, Bam Bam. Saludos, amiga. 6274-3609. Antes de que empiece el partido de Brasil, yo quería compartirles algo, quería conversarlo con ustedes. ¿Qué piensan ustedes sobre esto? ¿Qué tal les parece? Hace algunos días vi una publicación sobre la nueva modalidad que se quiere implementar para los que estén mal estacionados, sobre unas botas que se les van a colocar en la llanta a los automóviles. Eso usted sabe sobre esto, ¿no? Sobre lo que se tiene pensado hacer. O sea, ¿cree usted que es una buena medida para evitar los malos estacionados, los que se ubican donde no deben y demás? Sobre esto, los de las botas de para los autos.
1: Regresando de la fantasía que produce.
0: Claro, que usted llega, por ejemplo, me estacioné mal en X lugar y llegué yo y el carro tiene una bota amarilla que obviamente va a impedir que yo pueda movilizarme o pueda utilizar el automóvil en algún momento. ¿Qué le parece a usted la idea de quienes pensaron en esta modalidad para aquellos que estén mal estacionados y logren, bueno, y obviamente pues tengan que pagar esa multa? ¿Qué les parece? O sea, que llegaste de apuro a algún lugar o llegaste a algún lugar y tú simplemente dijiste eso, no, yo me voy a estacionar aquí. Aquí se nos estaciona, pero yo me voy a estacionar. Y cuando llegas, pues, algún inspector puede haberte colocado alguna bota en tu automóvil, en la llanta, para evitar que te muevas. ¿Crees que es una buena modalidad? ¿Estás de acuerdo, pues, para quizás evitar que las personas ubiquen sus automóviles donde no deben?

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0: estoy pensando en amarte una vez más, dice la canción, pero mi corazón dice que no. No, no, no, no, no, no, no, no. Oh, oh, sufrimiento no.
1: Pensando.
0: Epa. Se preparan los equipos para el partido de las 12 mediodía.
2: Definitivamente está muy bien. Se puede decir que no hay estacionamientos suficientes en la ciudad y eso es válido, pero las reglas no son para romperlas. Las reglas son para seguirlas. Y si alguien se estaciona en un lugar que no debe, entonces lo lógico es que reciba una sanción.
0: Ok, gracias al amigo, gracias al amigo. Oye, estábamos consultando sobre las... que se quiere implementar lo que... bueno, lo que se escuchó por ahí, que se quiere implementar las botas estas que van en las llantas de los automóviles si te estacionas mal. ¿Qué piensas sobre eso tú?
3: La tristeza que llevó la alegría. Me gustan las mujeres calientes, Bambán, hoy lunes. ¡Qué alegría, Bambán! ¿Qué sucede hoy, Bambán?

0: la ciudad, ¿dónde voy a estacionar yo si ellos no tienen ningún lugar para estacionar? Ellos lo que tenían que hacer era tumbar un poco de caserones viejos y hacer estacionamientos buenos ahí, soterrados, arriba, tres plantas, qué sé yo, para que todo el mundo estacione sus carros ahí. Y se acaba el problema. Pero si no hay estacionamiento, ellos lo que quieren es que uno viaje en Metrobús, pues, en bus y en metro y así. ¡Saludos!
1: Saludos, Conejo Pocho. Bueno, también pienso, buen análisis el suyo, ¿eh? Gracias a los amigos que están haciendo sus aportes en esta mañana. Vamos rumbo a las 12.
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2: Buenos días, Bambán. Excelente pregunta. El problema es que no está mal. El problema está es en el seguimiento. Conociendo tu gobierno y mi gobierno, el de turno, el que sea, cuando tú pagas, ¿quién te quita esa bota? Tienes que esperar no sé cuántas horas para que el inspector venga con la llave y te quite la bota. Ese es el problemita. Si fuera algo bien organizado, pero no, te ponen la bota, tú vas y pagas, y para que te desconecten la bota, quién sabe qué tiempo va a tomar. Ese es el problema de eso, que no le van a dar un seguimiento como debe ser.
3: Okay. Gracias amigos por tu aporte, es muy buena esa, ¿eh? Sí, porque digo, fíjate que yo también lo pensé, el momento de que si yo pago, por ejemplo, como, o sea, voy, pago al lugar y regreso donde está mi auto, ¿habrá alguien que quite la bota o tengo que esperar algún proceso? Me imagino que sí, a que alguien llegue o el que esté por el área tendrá la llave para que pueda abrir entonces la bota del auto, me imagino, ¿bien?
4: Bam. Pero si en la ciudad hay lugares que hay estacionamiento, nada más que tiene que pagar. Eso es lo único. Tiene que pagar, lo que pasa es que no quiere pagar. Así que, pero lo hay.
3: Bueno, por aquí, por San Francisco, no hay. ¿Qué hermano es? ¿Sabes quién puede, hermano? No hay nada de estacionamiento por aquí, nada. Ni siquiera un patio que diga de que cobro tanto. Nada, no hay por acá, Calito. Por lo menos por esta área, por lo menos. No sé por algún otro,
5: Buenas tardes, Bambán. Buenas tardes.
3: Ese abuelo.
5: Bendiciones para ti.
3: Amén.
5: Para todos los oyentes de La Calle 92.5. Pues el comentario que yo tengo que hacer, Bambán, lo hizo una señora que me hablaba sobre ese tema. Dice, ¿qué pasó cuando le pones la bota esa y tú no puedes mover el carro? Y tú no puedes pagar esa multa porque no tienes dinero. Ese carro se queda ahí parado. ¿Por qué tiempo? Y cuando tú vas ahí a ver, el carro te lo desmantelan todo y te roban todo lo que tienes allí. Ah, eso es verdad. Saludos.
3: Yo me imagino que dentro de esa norma vendrán algunas especificaciones que obviamente pues en su momento vamos a conocer y se estudiarán hasta que llegue, me imagino, ya la norma como tal, pues.
6: Buenos días, Bamba, buenos días. Mr. B por la metrópoli, Bamba.
3: ¿Qué
6: saludos a toda la audiencia, especialmente a ti, Barón.
3: Eso, saludos.
6: Hey, Bamba, eso es el estacionamiento y la bota, eso es qué locura. Siempre contra el pueblo. Hermano, ¿dónde van a estacionar los carros? Los vehículos. Y vienen ahora los meses de fiesta, noviembre y diciembre, desfile de Navidad. El lindo inteligente Blandón subió y bloqueó todas las aceras por arriba y por abajo. ¡Qué locura! ¿Dónde te vas a parquear? Es más, ve al municipio de Panamá y ve y busca un parking para ver dónde te vas a estacionar. ¿Dónde te vas a estacionar? Todos te lo quieren cobrar y no hay dónde pararse, dónde estacionarse. Así que lo que tienen que hacer, como dijo el otro radioescucha ahí que me antecedió, hagan parking, hagan estacionamiento para que los carros se estacionen. Si hubiera tanto parking, estacionamiento, no hubiera ese problema, pero no, multa para el pueblo, como si la situación estuviera buena. La situación está fea, yo que ando en la calle. Así que, saludos, Bamba.
3: Claro. Esa es buena también hacer.

algunos estacionamientos para que la gente pueda trabajar con ellos, ¿no? Claro. ¿Qué les parece, no? Algunos estacionamientos tú pagas y ya. Digo, pero que haya la cantidad suficiente, ¿no?

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aprovechar la oportunidad para saludar a todo el crew, a todo completito, a todo. Todos dicen, estamos identificados contigo, Bambán. Que no hay uno que se escape de esta familia, de este crew, que no te estemos escuchando. Todos los camiones, están en todos los paneles, en el hangar, en todos los lugares, en la oficina de la patrona, del patrón. En la...

0: Los amigos en Capira que nos escuchan por allá en la unidad 50. Quiero saludar a mi compa, el Nene Bomba, papá. Siempre escucha al Bambán, dice, hermano, siempre lo escucho. Los que están fuera del país escuchándonos a través de la app. El Bambán está internacional. Por acá, Bambán, ¿crees que nos puedas complacer con una bachata bien seria de cantina que se llama La Loca? Pelados los Teletubbies. Por favor, complácenos. Claro que sí, hombre.
1: Por ahí. Agárrala.
2: Señores.
0: Ahí está.
2: Son las cosas de la vida.
0: Pelados los Teletubbies. Suena que escuchamos en la cantina cuando tomamos dos que tres.

0: patica. Dice Bambam, por favor. Soy el Teletubby mayor, puedes repetir la que nos guste el arranque. Bueno, está bien, pues vamos a ponerle el principio. Y esta señora es que...
1: Tomás

0: Hoy el partido 0-0 Brasil-Japón, para que sepan.
1: Vámonos.
0: Quiero saber después de 5 pintas manga larga.

Si la ve en su trabajo, conoce alguno, alguna o algune. Trabajo, usted conoce algune. En su barrio, conoce algune.

Mi hermana soy el fulín, fulín, papá. Se van, van. Si te contara mi historia de cuando me bailan bachata. Si te contara mi historia es cuando me bailan bachata, no. No.

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3: Ya tú sabes quién está en cabina, ¿no? Ya tú sabes quién, ¿no? Bueno,

0: ¿Qué dice Maya?
1: Bambán, esas botas amarillas que le ponen a los autos cuando están mal estacionados, estacionados en lugares prohibidos, eso se dejó de usar aquí, por lo menos en Oklahoma no se usa. ¿Saben por qué? Si tú vas a YouTube, te vas a encontrar con muchos videos que te dicen cómo abrir esas botas y tirarlas. Así es que eso se dejó de usar aquí porque se estaba tirando plata por la ventana.
0: Ah, ok, que se pueden abrir fácilmente. En YouTube hay que buscarle. Entonces dicen Oklahoma, por eso la quitaron. Ah, ok.
2: Buenas tardes, Bambán. Mira, aquí el Estado, cualquier gobierno, como acaba de decir el caballero que acaba de pasar el de turno, todos nos imponen cosas a nosotros, a la gente por acá. Pero ni ellos mismos organizan, señalizar calle, hacer varias cosas, tapar huecos. Eso ellos no lo ven. Por ahí pasan 5 patrullas, 5 carros del ministerio y el hueco ahí, y le importa. Pero sí quieren ponernos orden a nosotros, lo que aportamos aquí, los impuestos, y el Estado, ¿qué hace? ¿Se embolsilla la plata o qué?
0: Ahora, ¿no sería suficiente que una boleta ya, no? Que te pongan la boleta ya. O sea, ¿por qué una bota? ¿Por qué transportar el carro? Porque una boleta no es suficiente ya. Igual cuando vas a sacar placa, licencia o algo, que te salga y ahí la pagas, ¿no? Pienso yo. No sé, que andar en bota, quizás esa bota la puede... No sé, inviertan eso en otra cosa, digo yo. No sé.
3: Bam, bam, bam, bam. La gente no tiene dónde estacionar su carro y aún así quieren comprar carro. Hagan primero su logística. Paguen su parking privado, no incomoden ni las aceras ni los estacionamientos ajenos. Síganse a la ley. Si no tiene para dónde parquear su carro, entonces ¿para qué lo llevan?
0: Ahí está, dice Chombo Cetere. Ahí está el Chombo, perfecto. Mis amigos, fin de la hora, gracias a Arraiján Town Center.
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Hoy ayer casualmente me estaba viendo un especial de Héctor Lavoe, brother, que dio el gran Pit Romero en el programa, ¿cómo es que se llama el programa? En Canal 11, en Ser TV. No, se me fue el nombre del maestro Pit Romero, que tanta admiración le tenemos. Estaba haciendo un especial de Héctor Lavoe, qué bueno le quedó de verdad ese especial. El gran Pit Romero, gran locutor, presentador, cantante.

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1: Bam, bam, bam, bam. Buenos días, hermano. Debe poner una bota a todos los políticos en la cabeza, en el cerebro, que saben inventar es pendejada nada más. Ellos saben hacer nada que sirva. Eso es para rebuscarse. Quien sepa Dios quién es el dueño de toda esa vaina ahora de la bota.
2: Buenas tardes, bam, bam. Bendiciones mil para todos.
3: Hola, Rosa. Fíjate, ¿cómo estás, amiga?
2: Son válidas. Yo soy una persona muy responsable de ver dónde yo me estaciono y la verdad que yo muy poco en mi vida he pagado una multa. Pero me pasó una situación una vez que prácticamente me estacioné porque me dio como un leve ataque al corazón en el área del Hospital Nacional. Y mira lo que me sucedió. Cuando yo salí después de estar en urgencia y todo lo demás, yo pensé que no me acordaba dónde estaba mi carro. Y que resulta ser que mi carro se lo habían llevado. ¿Quién me podía dar reporte a dónde se habían llevado mi carro? Absolutamente nadie. Y tuve que averiguar a través de cámaras y de una serie de cosas, porque ni siquiera te ponían una boleta o alguna señalización. Su carro fue removido y estará en tal lugar y tal cosa. Tuve que pagar un montón de dinero. Entonces, como... no decían nada, qué clase de organización es esa que te llevan el carro en grúa. Uno, dos, como dice también el joven, ¿por qué no hacen estacionamiento? Porque aquí hay un negociado muy grande con los estacionamientos, lo hacen con los amigos de los gobiernos, entonces cobran un montón de dinero por minuto y cuando tú vas a pagar es un montón de plata. Y exactamente eso pasa en el municipio, cuando vamos a buscar la placa, tú no tienes ni una hora de estar allí y te está cobrando $2 a $3 el cuestión de los minutos.
3: Muy cierto, porque me ha tocado,
2: y la vida en Panamá está sumamente cara cuando no debería realmente estar así tan cara. Entonces, ¿cómo vamos a hacer? Así que eso a medida, sinceramente, la tienen que estudiar a profundidad, porque no es implementarla así por así. En Panamá hay muchos conductores irresponsables, definitivamente, que quieren estacionar como sea, bloqueando a las personas y una serie de situaciones. Así que yo considero que es mejor que den un mayor estudio, porque aquí los panameños, realmente, si las cosas te las ponen bien organizadas, nosotros no nos quejamos porque nos cobren, sino un precio adecuado.
3: Claro que sí.
2: Pero también... hay que ver lo negativo.
3: Gracias,
2: así
3: gracias.
2: Que ahí veremos.
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3: Dice, mira, hay estacionamientos privados donde son 3 y 4 centavos por minuto. Tú vas a una entidad pública y los estacionamientos son para funcionarios solamente. Entonces, ¿de qué estamos hablando? Claro, para ellos es fácil decir, estacionense correctamente cuando tú tienes un estacionamiento ya establecido, ¿no? Pero aquel que tiene que utilizarlo por necesidad. Por ejemplo, yo utilizo mi automóvil diariamente porque necesito utilizarlo y no nada más por el lujo que uno pueda tener un carro, sino por la necesidad que hay. Y yo utilizo mi carro por necesidad. Si yo no tuviera mi carro, brother, el día se me complica enormemente y no puedo cumplir con mis tareas y mis obligaciones. Entonces uno siempre trata como de estacionarse lo mejor posible. Pero, por ejemplo, el área donde nos encontramos nosotros en San Francisco no hay estacionamiento, no hay dónde estacionarte. No hay ni siquiera un lugar donde tú pudieras decir, hey, ¿sabes qué? Me cobran tanto, dale, voy a dejarlo aquí y yo regreso ahora a la tarde. No hay, entonces es complicado. ¿Qué debo hacer entonces yo? ¿Qué hace usted, amigo?
5: Buenas tardes, bam, bam, bam, bam. El mandi que del flow, que sopa con esa gente y que ahora te dicen y que el saborosito, y que tú estabas participando ahí en estos días y que una marcha de los gays. ¿Qué pasó ahí? Pues allá ahí contigo, loco.
3: Levantando falsos testimonios.
6: Bam, bam, bam, bam, con 6 pintas de las grandes. Balboa Ice. Ice, uno Ice. Y con esa melodía yo me trepo en la mesa. ¡Ay, mala loca, mala loca!
7: Bam, bam, la primera vez que yo bailé esa plena, esa y el colchón, fue en una discoteca de que la Don Pirri en Plaza Carolina, bam,
3: Don
7: bam.
3: Pirri.
7: Tenía yo 18 añitos, bam, bam. Carro tallado, buen perfume. Estaba, era que sopa, bam, bam. Agarró una, ya, era como de Río Abajo.
8: y fue pim, pa, el fulifulito que está al lado, así que tirándole el paso, puro quiere, bamba.
3: Chantaba el fulifulí, dice, de a mis 18 años la Don Pirri me removieron hasta las caries. Esa man de Río Abajo me agarró, bamba. Me menió con esa bachata que me movió hasta las caries, me las movió. Qué locura, ¿eh?
9: Buenos días. La gente quiere resultado de inmediato. El fútbol no es así, gracias a Dios, en Inglaterra no nos metió 6 como la vez pasada. Hemos mejorado súper. Competimos con los 3 equipos que son élite. Para mí el profe tiene que quedarse. Ha hecho un buen trabajo. Panamá no jugaba así hace mucho tiempo. Creo que, bueno, se equivocó con algunas convocatorias. Es normal, es un humano, se tiene que equivocar. Pero los que dicen que el profe no ha hecho el proceso o no ha dado resultados que querían, que fuera la Argentina, la campeona. Eso no ha sido mano de la noche a la mañana. El fútbol se construye poco a poco. Salud, bendiciones.
10: Buenas tardes, Bambán. Feliz inicio de semana para ti y para todos los oyentes de la mejor emisora a la calle. Para Salsa y Bandidaje.
3: Ah, está la gente activa. Ya tengo un par de mensajes ya de Salsa y Bandidaje ya también por acá.
11: Recordar es vivir.
3: Ah, recordar es vivir.
11: Pete Romero.
3: Sí, sí, me gustó ayer el Recordar es Vivir de Pete Romero. La votó de verdad el maestro Pete, ¿eh?
12: Buenos días, mi papá precioso. Feliz lunes, excelente semana para ti, para todos los oyentes. Cierre de mes, mi corazón. Bendiciones para ti, tú sabes, si me puedes complacer con la que tú sabes.
3: ¿Cuál? Yolita, no sé cuál, cuéntame para ver.
13: Quiero mandarle un saludo a todos los policías, proteger y servir del equipo de hombres trabajadores que día a día dan la vida por la patria. Que Dios me los bendiga siempre de parte de la Tinto acá de la Villa, a esos policías hermosos a nivel nacional.
3: Tinto, no te la busques, tinto.
14: Sobamban, que sopa con ese man piensa que él es el único que oye la emisora. Todos los días quiere complacencia, dale chance a otro.
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0: Vaya flowzote de la tarde. Buen provecho para los que están almorzando, ¿eh? Yo me imagino que hay recalentadito el fin de semana, ¿ah? ¿Eh? Hay recalentadito, ¿qué es lo que es? Viene salsa y bandidaje a la una.
1: Hey, mamá, el latito lo que quiere es tolete.
0: Come la esposa y dame tolete, porque ya los policías no son tolete, ¿ah? ¿Eh?

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estamos ahí a través de Instagram, arroba el Bambam 21, ya lo sabes. Arroba el Bambam 21, también estamos a través, arroba la calle 925. Dice Bambam para Salsa y Bandida, que no lo comprendo de Mauricio Silva, y ahora me están pidiendo esta. Esta de Héctor Rey, un clasiquísimo.

0: Papá, dice Bam Bam Balazar Sibandía, que de profesión tu amante.
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0: Hoy vino papá con el cuchillo así entre la boca, entre los dientes. Armas tomar para Salsa y Bandidaje. El mayor flow que hay de salsa a esta hora de la tarde en Panamá lo tenemos en Salsa y Bandidaje, brother. Aquí en la calle, de 1 a 2 de la tarde, Panamá se paraliza. Pero ahora mismo está jugando Brasil-Japón. Y te aseguro que hay mucha gente que está escuchándonos todavía porque dice, brother, ¿tú crees que yo me voy a perder Salsa y Bandidaje por estar viendo de que a Brasil y a Japón vayan de aquí?
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0: ¿Cómo está la gente a esta hora de la tarde? ¿Cómo está tu lunes? ¿Cómo está la temperatura allá afuera? ¿Cómo sientes la salsa en estos momentos? ¿Cómo va tu flow de bandidaje? Bam, bam, para salsa y bandidaje. Ponme, discúlpame, señora.
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0: Ahí está. Amenaza, amenaza, Brasil, Dios. ¡No! Para salsa y bandidaje, ahí está la canción que me solicitaron al 6274-360.

Cuídense mucho, despido con el mal momento que me la solicitaron también. Máximo apogeo, brother, 1-1. El Jerry hasta Changuinola en sintonía, mi hermano, el Jerry. Saludos, Ivette, ¿cómo estás? Voy a complacerte con esa Ivette, ¿eh? Para

0: ¿Qué?
1: Mis amigos, acaba de golear Brasil, se mantiene 2-1 ya en el último minuto, para que sepan. 1980.

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¡Sabroso! Gol de Paraguay al minuto 41, compadre. ¡Qué bien! Sí, buen gol, fue buen gol. Minuto 41, primer tiempo. En la Alemania-Paraguay. 1-0 va ganando Paraguay a Alemania.

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1: Sabiéndolo bien, fue un buen gol de Paraguay.
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0: Gol de Alemania. Era cuestión de tiempo.
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3: Oye, pero ¿de qué tú me estás hablando?
0: 1-1 ese partido. Estamos en el Prime Time, Panamá. Buenas tardes, mi gente. Hace un buen clima hoy, ¿eh?

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Bueno, primer partido que se va a la larga en el Mundial. Alemania-Paraguay 1-1, mi brother. Para que sepáis. Bueno, voy a la pausa, que ver sea la última de la programación para finalizar el Prime Time hoy. ¿Qué es lo que dice Alexis? Saludos a Grace. ¿Cómo estás, cariño? Tiempo sin saber de ti. Cuidado. Oh, Francisco. Yo vengo con muchos. Que sintonía Samuel Bomba, Melissa. Gitana de las Américas, amiga, hola. Y sincero. Alexis dice que están en sintonía de Santiago, como nombre. Por amor. Voy a la pausa, gente. Voy a la pausa, ya vengo. En la parte final, ¿ok? Ya, yeah, yeah.

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